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Muy buenos días, son las 10 de la mañana con 3 minutos. Qué gusto acompañarles en este lunes 13 de julio. Soy Selene Salas y le doy la bienvenida a través del 97.9 de FM Radio Zacatecas, la frecuencia del sistema zacatecano de radio y televisión. Y esta mañana pues estamos viajando sin necesidad de hacer maletas hasta Italia, un país que ha regalado al mundo algunas de las melodías más entrañables de todos los tiempos. En este bloque escucharemos una selección del álbum 15 éxitos de Italia, una recopilación que reúne temas inolvidables, interpretados por grandes voces de la música italiana. Canciones que conquistaron generaciones y cruzaron fronteras gracias a su romanticismo, su elegancia y esa forma tan especial de contar historias a través de la música. Prepárese para disfrutar clásicos que evocan plazas, cafés, paisajes mediterráneos y el encanto de una tradición musical que sigue vigente en todo el mundo. Comenzamos este recorrido musical aquí en Radio Zacatecas 97.9 FM.

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0: 10:32. Continuamos en este lunes 13 de julio por Radio Zacatecas 97.9 FM. Soy Selene Salas y me alegra compartir con ustedes una mañana llena de buena música.
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0: Ahora es momento de escuchar a Presuntos Implicados, una de las agrupaciones más representativas del pop en español. Formado en la década de los 80, el grupo conquistó al público con un estilo elegante que fusiona pop, jazz, soul y música latina, acompañado por la inconfundible voz de Soledad Jiménez, cuya sensibilidad interpretativa dio identidad a muchas de sus canciones. Su repertorio ha dejado temas que hablan del amor, la esperanza y las emociones cotidianas en una gran calidad musical, convirtiéndose en un referente de la música en español. Les invito a disfrutar de este espacio y dejarse acompañar por las canciones de Presuntos Implicados, aquí por el 97.9 FM Radio Zacatecas. Por hoy me despido de ustedes, pero les deseo que tengan un excelente inicio de semana y les invito a seguir la programación del Sistema Zacatecano de Radio y Televisión.

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0: Sara Pott Herrera nació el 1 de febrero de 1947 en Mérida, Yucatán. En su juventud se trasladó al estado de Jalisco para estudiar en la Facultad de Filosofía y Letras en la Universidad de Guadalajara. Es doctora en Literatura Hispánica por el Colegio de México, docente en la Universidad de California y directora de UC Mexicanistas, asociación que difunde la cultura mexicana más allá de nuestras fronteras. La maestra Sara Pott ha dedicado su carrera al estudio de la literatura virreinal novohispana y la literatura mexicana de los siglos XIX, XX y lo que va del XXI, especializándose en la obra de Juan José Arreola y Sor Juana Inés de la Cruz. Escucha un fragmento del curso Las vidas de Sor Juana, en el que Sara Pott relata la vida conventual, pública e intelectual, así como sus quehaceres y el desarrollo de la escritura de Sor Juana Inés de la Cruz.
1: En estas líneas de dedicatoria, muy al inicio de su carrera de escritora, Sor Juana sintetiza puntos clave de lo que será la historia de su creación, su costado festivo y humorístico y popular. El de ahora en un contexto religioso, el modo de concebirse a sí misma frente a los demás, de salud frágil, mujer ignorante, con las varias muchas ocupaciones conventuales y dentro de todo violentada para escribir. Esto es, el propio retrato escrito con el que desde su clausura en el convento de San Jerónimo de la Ciudad de México, hija de San Jerónimo, se presentará siempre. De las coplas de un portugués a quien la poeta le da la voz o le pide prestada la voz de portugués a portañol. Villancicos de mediados del 77, continuamos con otra referencia a Portugal en un poema de Sor Juana Inés de la Cruz que le dedica a la duquesa de Aveiro y que se publica en su primer libro en Madrid, en Inundación Castálida del 1689.
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Las visitas presidenciales siempre dejaban beneficio, así como las visitas de los gobernadores a los municipios. Siempre dejaban la escuela, el compromiso de la carretera, el del pozo, del agua. Hoy nuestra presidenta, por eso me llegó, porque nos dejó, entre otras cosas, compromisos todos en materia de justicia social. Primero con el programa de las mujeres, se hace entrega de este programa de la pensión de la mujer, que ustedes lo recuerdan, ya tiene un tiempo, pero es muy bonito, es muy bueno y es un reconocimiento, como ella lo expresa, a las mujeres. Es un programa que empieza de los 60 años a los 65, luego de los 65 inicia la pensión del adulto mayor. En este momento solo es de las mujeres. Luego ratificó el compromiso allá en el evento de Río Grande de precio de garantía para los frijoleros, que tengan la certeza, la confianza de que este año nuevamente vamos con el precio de garantía. Este es uno de los mejores programas de desarrollo que tiene Zacatecas. No se ha dimensionado, pero solo lo que significó el año pasado, si le pudiéramos llamar una especie de subsidio o una especie de inversión de desarrollo económico, son casi, más bien superó los 3 mil millones de pesos. 3 mil millones de pesos solo en este producto y para este ciclo primavera-verano. Entonces, fueron por el orden de los 16 mil productores, como lo anunció, por ahí en el orden, 12.909 productores de manera directa en la comercialización, y en este año pretendemos superar, como ya lo adelantó ella, pudieran ser hasta 16 mil o más productores que se beneficien con el programa de precio de garantía. Entonces, ¿por qué es tan importante? Porque pinta bien el año. Ya la mayoría de los productores de frijol en el norte están sembrando. Va muy bien, estamos arrancando muy bien. Ya pude constatar de algunas parcelas que ya nació el frijol y eso es muy importante, muy bonito. Luego, el tema que nuevamente en materia de infraestructura y de justicia, las dos cosas, la beca Gertrudis, que la verdad, fue una bonita y grata sorpresa. Un compromiso me lo planteó el mismo sábado. Lo aceptamos con todo gusto porque se trata de cerrar un círculo virtuoso en el que Zacatecas será el primer estado de la República, primer estado de la República, en el que se materialice la educación como instrumento de transformación y la educación como un acto de derecho constitucional y de justicia. Porque ahora en Zacatecas, tal como lo expresó la presidenta, quien estudie en escuelas públicas en Zacatecas, primaria, beca. Secundaria, beca. Preparatoria, beca. Y universidad, beca. De manera universal, sin distingos, credos, creencias políticas, sin, a diferencia del pasado, que las pocas becas que había, con opacidad, convertidas en un privilegio, ¿no? Ahora, toda la beca, todo el que estudie en educación pública, beca. Y de manera universal, de manera universal. 16 años tiene la posibilidad de recibir un apoyo, solo en su formación académica profesional. Eso es justicia social. Y sería no solo

0: el primer estado en el país. Yo creo que vamos a ser el único país en el mundo que tenga esa garantía, porque la educación en el mundo no es un tema menor, es un tema, les diría yo, que hasta caro. Pero bueno, esa es el... Y el tema de infraestructura, porque en el tema de infraestructura también ratificó el compromiso de lo que ya tenemos, que es la nueva universidad Rosario Castellanos, que tiene una inversión cercana a los 200 millones de pesos y se pretende quede concluida para el siguiente año, pero entre en funciones desde este año, ya en el ciclo escolar. Eso se pretende, ojalá y lo logremos, con una oferta de nuevas carreras, con 10 licenciaturas y con una nueva oferta educativa para los jóvenes de Zacatecas y de los estados vecinos. Luego, la construcción de nuevos 5 espacios de educación media superior, nuevos ECITES, y también la inversión para ampliación de algunos, como el caso de Fresnillo, con una inversión superior a los 30 millones de pesos para darle mayor capacidad de matrícula a este CECIT. Entonces, fue muy buena la visita de la presidenta de la República, además de otras cuestiones que estamos platicando, el tema de infraestructura en materia carretera, y luego voy a informar, porque han sido tantos los logros en materia de salud también. Entonces, fue una enorme visita, para quien le agradecemos nuevamente a nuestra presidenta de la República su visita y su presencia aquí en Zacatecas. Luego, en el segundo de los temas, vamos a abordar el día de hoy el tema del folclore, porque tenemos el Festival del Folclore, un festival internacional que se ha ido nuevamente recuperando y consolidando, porque recuerden ustedes que nuestros festivales tuvimos un alto y nos ha costado nuevamente recuperar, porque se suspendieron prácticamente 2 años en torno a la pandemia, todas las actividades. Y ahora somos de los pocos estados que ha ido en su recuperación de sus festivales. Y en el caso de Zacatecas, este Festival del Folclor Gustavo Baquera va nuevamente a dar alegría, a dar visibilidad, a dar presencia a Zacatecas en lo largo y ancho de todo nuestro estado. Y para ello nos acompaña también la titular del Instituto Zacatecano de Cultura, la compañera Dulce, para que nos dé los pormenores, porque este festival va a ser todo un recorrido en todo el estado, en 33 de los 58 municipios. Estamos intentando llegar a lo más. Vienen algunas compañías de danza, de folclore internacionales, unas nacionales y muchas, muchas locales, porque ahora en esta ensamble y en esta exposición queremos que se visibilice, queremos que se aprecie también del talento y del folclore zacatecano, de México para el mundo. Entonces, de ello nos va a hablar la titular de el Instituto Zacatecano de Cultura. Entonces, pues nuevamente, muchas gracias. Y luego después vamos a dar paso a preguntas y respuestas de las que tengan ustedes a bien conocer. Entonces, si les parece, le vamos a dar el uso de la voz a...
1: Antes, si nos permiten, nos acompaña una pareja de la Compañía de Danza Folclórica del Estado de Zacatecas con la vestimenta típica del baile de Mexicapán. Nos acompaña Rosalio Esparza González, Jennifer Salazar Neri y de la danza de matachines de El Visitador, José Francisco Briseño Martínez, Edgar Mauricio Gutiérrez Vázquez y El Viejo de la Danza. Les pedimos pasar al frente para hacer la foto oficial con el gobernador, por favor. Si nos acompañan de este lado para que los medios puedan tomar la foto oficial de la presentación de este festival. ¿Así está bien? Por favor, si nos acompañan de este lado. Listo. Una, dos, tres. Listo, muchas gracias. Los invitamos a tomar asiento, por favor. A continuación vamos a presentar el video del festival, si lo podemos correr.

0: Cantera Rosa, de calles que guardan historia. Una ciudad que el mundo reconoció como patrimonio de la humanidad y que cada verano se convierte en el corazón vivo de la cultura popular de México. El gobierno del estado, encabezado por el mandatario David Monreal Ávila, a través del Instituto Zacatecano de Cultura, reúnen una vez más las tradiciones del mundo. Bienvenidos al 29º Festival Zacatecas del Folclore Internacional, Gustavo Vaquera Contreras. El máximo foro de difusión y promoción de las tradiciones y cultura popular en el corazón de México. Del 26 de julio al 2 de agosto, Zacatecas se llenará de folclore con más de 90 actividades en más de 10 foros de la capital. El progreso también llega cuando la cultura llega a todos por igual. Por eso el festival viaja a 15 municipios del estado, llevando grupos internacionales y nacionales a comunidades de toda la entidad. Además, sus presentaciones llegan a espacios especiales como las casas asistenciales del Sistema Estatal DIF, el Centro Interactivo de Ciencia y Tecnología ZigZag y la Secretaría de Economía. Los pueblos del mundo unidos por la danza. Esta edición reúne a más de 40 agrupaciones participantes y a más de 1.500 artistas y ejecutantes. Zacatecas recibe a las delegaciones internacionales de Chile, Croacia, Francia, Islas Canarias, España, Polonia, de México nos visitan, Ciudad de México. Tabasco. Y Veracruz. El alma de este festival es zacatecana. Más de 30 grupos de nuestra tierra participan en esta edición, como el Ballet Folclórico Gustavo Vaquera de la Secretaría de Educación, Ballet Folclórico de Zacatecas, Ensamble Folclórico de Zacatecas de Tezcatlali, Mazat Lolín, Manuel Hernández de Alba Compañía Folclórica, Compañía de Danza Folclórica Zacatecas, Grupo de Danza Folclórica Ave Fénix Zacatecas, Compañía de Danza del Seca de la Luz AC, Es Danza, Compañía de Danza Escénica de Guadalupe, Ballet Folclórico Internacional Plateros de Fresnillo, Grupo de Danza Cuicoyán de Pinos, Grupo de Danza Folclórica Tenamastle de Nochistlán. Ballet Folclórico Quetzalcóatl de Buenavista, Tepetongo. Ballet Folclórico de Trancoso. Ballet Folclórico Quetzali de San José de Lourdes, Fresnillo. Ballet Folclórico Puerta del Semidesierto de Villadecos. Grupo de Danza Folclórica Cañitas de Cañitas de Felipe Pescador. Grupo de Danza de la Academia de Artes Folclores. Ballet Folclórico Magisterial del Estado de Zacatecas. Compañía de Danza Folclórica Teyocoyani. Ballet Folclórico Municipal de Villadecos. Grupo de Danza Cebeta 20 de Río Grande. Grupo de Danza Folclórica Sergio Mercado Perea de Ojo Caliente. La plazuela Miguel Auza abre sus brazos al foro de música y fandango popular, donde el público está invitado a sumarse, a zapatearse, a sentir la música desde adentro, con grupos zacatecanos como Tradición Jarabera Zacatecana, Orquesta de Cámara Aramara, Eco de Arena y el Mariachi Internacional de Jerez, junto a los conjuntos musicales que acompañan a cada delegación internacional y nacional. En la plazuela Goitia, los grupos de Batlachines, Al Pie de la Bufa, El Visitador, Espíritu Santo, Picones, Las Guadalupanas de Trancoso, Pardos Infantil de Francisco R. Murguía y El Divino Niño Jesús de Betagrande traen las danzas tradicionales de atrio, la herencia cultural de nuestros ancestros. La Ciudadela del Arte acoge la muestra gastronómica de comunidades extranjeras residentes en Zacatecas. y el centro histórico se llena de color con la expoventa de artesanías. Dos magnos desfiles escénicos, los domingos 26 de julio y 2 de agosto, recorrerán las principales avenidas del centro histórico con todas las delegaciones participantes en un espectáculo único que inunda de colores y ritmos las calles de nuestra capital. Durante el festival, los grupos comparten momentos que van más allá del escenario, como una celebración en la Catedral Basílica, visitas a los museos de la ciudad, el intercambio cultural y una callejoneada zacatecana, donde la paz y el progreso se construyen entre culturas, en la convivencia y en el reconocimiento entre distintos. Zacatecas refrenda su vocación cultural como apuesta por la paz, el bienestar y el progreso de su gente. Conmemorando 29 ediciones, en el año del progreso avanzamos juntos y comenzamos a prepararnos para celebrar en 2027 los 30 años de historia de nuestro festival, el encuentro folclórico más importante del país. Los pueblos del mundo unidos por la danza. 29º Festival Zacatecas del Folclore Internacional. 2026, año del progreso.
1: Bueno, como pueden apreciar, serán 8 días de folclore para disfrute de todo el país y particularmente de los zacatecanos. Entonces, para ello le vamos a pedir a la compañera Dulce para que nos haga la presentación formal de la agenda, el programa y de las actividades a realizar durante este folclore. Y después de ello, vamos a, como cada semana, las razones por las que todavía, por las que ahora podemos hacer este tipo de festivales con paz, con tranquilidad. El tema de los números de seguridad que hemos dicho que no se nos debe de pasar semana tras semana, que fue motivo de reconocimiento de nuestra Presidenta de la República, el tema de la seguridad. Ahorita les comentaremos.

Muy buenos días. El video resulta muy ilustrativo, pero volveremos a retomar estos datos, entre otras buenas noticias que tenemos para todos ustedes. Saludo con respeto al señor gobernador David Monreal Ávila, a los y las representantes de los medios de comunicación, a las autoridades que nos acompañan y a todas las personas que nos siguen en la transmisión. Hoy estamos aquí en la informativa para compartir los avances de una política pública que ha colocado a la cultura como un eje estratégico para el desarrollo de Zacatecas y al mismo tiempo presentar uno de los encuentros culturales más importantes que tendrá nuestro estado en las próximas semanas. Desde el inicio de esta administración quedó claro que la cultura sería uno de los pilares fundamentales para la construcción de la paz, la cohesión social y la regeneración del tejido comunitario. No como una actividad aislada o destinada a unos cuantos, sino como un derecho humano, un factor de identidad y una herramienta de transformación para todas y todos. Gracias a esa visión, hoy contamos con una agenda cultural permanente que llega tanto a la capital como a los municipios, acercando la música, la danza, el teatro, la literatura y el cine a miles de familias zacatecanas. Un claro ejemplo fue la 40ª edición del Festival Cultural Zacatecas, que tuvo más de 400 actividades con la participación de artistas zacatecanos nacionales e internacionales, consolidándose nuevamente como uno de los festivales culturales más importantes del país. Hoy podemos decir con orgullo que Zacatecas vuelve a vivir la cultura en sus plazas, teatros, museos y espacios públicos. Estos logros han sido posibles gracias a diversos factores que hoy nos distinguen y que seguramente el gobernador les podrá explicar mejor, pero queda muy claro para todos, en primer lugar, la recuperación de las condiciones de paz y seguridad que han permitido que familias enteras, visitantes nacionales y turistas provenientes de distintas regiones del país y del extranjero disfruten con tranquilidad de cada uno de los eventos culturales que ofrece Zacatecas. Asimismo, estos resultados son gracias al manejo responsable y transparente de las finanzas públicas impulsadas por nuestro gobernador, que ha permitido fortalecer la inversión cultural sin comprometer la estabilidad financiera, privilegiando siempre el uso eficiente de los recursos públicos. Pero nuestra actividad cultural no es solo el Festival Cultural. En los próximos meses tendremos importantes encuentros como las Jornadas López Velardeanas, un espacio dedicado a honrar el legado de nuestro poeta Ramón López Velarde y en cuyo marco recibirá el Premio Iberoamericano Ramón López Velarde el escritor Víctor Manuel Mendiola. En agosto se llevará a cabo la Feria Nacional del Libro, uno de los encuentros editoriales más importantes del centro norte del país, que reunirá alrededor de 70 casas editoriales, además de una amplia programación que fomenta la lectura y el acceso democrático al conocimiento. Viene el Festival Internacional de Jazz y Blues, así como el Festival Internacional de Teatro de Calle, además de un programa permanente de exposiciones en nuestros museos. La conmemoración de los 40 años de la Fototeca Pedro Valtierra, las actividades de la Cineteca Zacatecas y los trabajos de conservación del histórico ex templo de San Agustín. Todo ello confirma que en Zacatecas la cultura se vive durante todo el año. Cada concierto, cada función teatral, cada exposición, cada libro presentado, cada actividad cinematográfica y cada espacio recuperado representan mucho más que un evento. Y precisamente hoy queremos compartir con ustedes los detalles de este festival, que es uno de los más esperados por los zacatecanos, no solo de la capital, sino de los municipios. Del 26 de julio al 2 de agosto, Zacatecas será nuevamente sede del Festival Zacatecas del Folclore Internacional, uno de los encuentros más importantes de México para la preservación y difusión de las tradiciones populares. Durante 5 días, nuestro estado recibirá con orgullo las delegaciones de Chile, Croacia, Francia, Islas Canarias y Polonia, que compartirán escenario con agrupaciones provenientes de Ciudad de México, Tabasco y Veracruz. Pero sobre todo, y lo que queremos resaltar,
es la participación de más de 30 agrupaciones zacatecanas, porque para este gobierno es fundamental impulsar el talento local y reconocer a quienes mantienen vivas nuestras tradiciones. Por eso agradezco de manera especial a los integrantes de la Danza El Visitador que nos acompañan esta mañana y a ustedes de la Compañía de Danza de Zacatecas. Serán más de 2.000 participantes quienes ofrecerán alrededor de 90 actividades, no solo en la capital, sino en 15 municipios, aunque presenta una importante derrama para el turismo, el comercio, los servicios y la economía local. El Festival del Folclor no solo preserva nuestras raíces, también fortalece el intercambio entre los pueblos, promete el respeto a la diversidad cultural y permite que nuevas generaciones conozcan y valoren nuestras tradiciones. Como tantos otros proyectos, lo que comenta el gobernador es así. Hemos hecho

0: investigaciones previas y después de la pandemia, pocos festivales, sobre todo de esta naturaleza del folclore, sobrevivieron y bueno, Zacatecas podemos preciarnos gracias a esta visión y este impulso del gobernador, a esta voluntad y respaldo que logró retomar su curso y continuar escribiendo esta historia compartida. Antes de la pandemia era el festival más importante del país y después, en este momento, sigue siendo el encuentro más relevante por la cantidad de países que participan y por toda la logística que conlleva y la atención que damos como anfitriones. Hoy avanza con paso firme hacia un momento especialmente significativo porque el próximo año celebraremos su 30ª edición, un acontecimiento que honra su legado y renueva nuestro compromiso con la preservación, la difusión y el fortalecimiento de la danza como expresión viva de nuestra identidad. Y ya que vamos a estar de festejos dentro de un año, gobernador, seguramente como ocurrió en el aniversario del festival, pues tendremos un gran festival del folclore. En las ediciones de la presente administración, el festival ha fortalecido de manera decidida la presencia de las agrupaciones zacatecanas. Esta visión responde al compromiso de impulsar el talento local y reconocer el trabajo de quienes, desde nuestras comunidades, preservan y enriquecen el patrimonio dancístico de Zacatecas. Porque si bien la vocación internacional del festival constituye una de sus grandes fortalezas, también lo es la participación de los artistas zacatecanos, haciendo de este encuentro un espacio donde el diálogo con el mundo comienza por el reconocimiento de nuestra propia riqueza cultural. Quiero reconocer el trabajo de todas las instituciones, artistas, promotores culturales, voluntarios y equipos técnicos que hacen posible esta gran celebración. Su compromiso y profesionalismo permiten que Zacatecas siga siendo un referente nacional en materia cultural. Finalmente, a nombre del gobernador David Monreal Ávila y del Instituto Zacatecano de Cultura, queremos invitar a todas las familias zacatecanas, a nuestros visitantes, a los medios de comunicación, a ser parte de esta gran fiesta. Y si tenemos láminas antes de concluir, las vamos a proyectar. Nada más resume brevemente lo que les he estado comentando. Ahí están los logotipos de cada uno de nuestros festivales. No olvidemos, por supuesto, que para cerrar el año con fuerza tendremos el Festival de Día de Muertos y el Festival de las Luces que ocurrirá entre noviembre y diciembre. La siguiente, por favor. El histórico desde el año 2022 a este año 2026. Con las naciones o las delegaciones que nos han estado acompañando. La siguiente, por favor. Bueno, aquí este mapa representa los países de los que hemos aprendido y hemos compartido este intercambio cultural. La siguiente. Nos faltan pocos, la anterior de México, nos faltan pocos estados para que visiten Zacatecas. Ojalá lo podamos lograr el próximo año y tener cubierto pues, todo el territorio. La siguiente. Hasta el momento han sido 645,000 asistentes o público o beneficiarios en el festival. Un total de 566 actividades y una inversión acumulada de los 27,300,000 pesos, incluyendo este quinto año del festival. La siguiente. Bueno, también hemos estado en la mayoría de los municipios. Nos queda un año también para cubrir todo el territorio. La siguiente. Y bueno, esta numeralia interesante son 20 actividades en Plaza de Armas, que es, pues ustedes saben, el foro más concurrido en la plazuela Miguel Auza, el fandango y música con 12 actividades. Las funciones de gala, que también son muy demandadas por los zacatecanos, para que se prevean sus entradas con tiempo en el Teatro Fernando Calderón. En la plazuela Goitia, ¿no? Las danzas de atrio que se han ganado un lugar pues, muy importante en el marco del festival. La muestra gastronómica, que es toda una tradición en la que participan más de 20 comunidades extranjeras. Y bueno, hay programas especiales que nos permiten llevar las delegaciones a las casas asistenciales con la colaboración del sistema estatal DIF y todo el respaldo de la señora Sara. Y cuatro actividades que son más enfocadas a las delegaciones para propiciar esta convivencia entre los bailarines zacatecanos y las compañías que nos visitan. Entonces, pues no me resta más que invitarlos del 26 al 2 de julio para celebrar juntos un festival que une culturas, fortalece nuestra identidad y confirma que Zacatecas es un estado donde la cultura construye paz, genera bienestar y nos proyecta con orgullo ante México y el mundo. Gracias.
1: Bueno, si hubiera alguna pregunta en relación al folclore, para dar, si no damos paso, porque vamos a con lo de los números. Vamos con el tema de seguridad, porque se me interesa que cada semana, de hecho, he pedido que lo tengan siempre al inicio, porque con eso quiero arrancar siempre, más que luego están muy distraídos el Cristian. Esta es la gráfica que les había dicho, primero la otra, ¿cómo recibimos? ¿Cómo estábamos? Eso. Necesitan decirles cuál es el, porque es cada semana, ya como cuatro semanas que les decimos la misma. Esta es la primera, para que no se les olvide, porque ya todos los medios saben, menos ustedes. Esta es la primera con la que quiero siempre empezar, porque no quiero que se les olvide. Hoy lo recordaba en los honores a la bandera, porque nos mereció el reconocimiento, como lo ha hecho público y en las mañaneras la presidenta. Es de gigantes. Así estábamos. Por cada 100,000 habitantes teníamos 11.1 homicidios en el 2021. Y éramos el primer lugar de homicidios y de los diferentes tópicos del delito: secuestro, extorsión, robo a mano armada, robo en carretera. Era en verdad un desorden. La siguiente. No, la otra. Por eso, ordénense. La primera va a ser la que mostraron, luego la segunda, cómo se comportó así. Esa es la segunda, grábenselo, porque luego ponen la última primero y luego la otra. Lo están viendo en las plataformas porque se están dando cuenta de ustedes. Así es como se encontraba. ¿Cómo fue por sexenios? Ahora déjenme decirles que aquí está solo hasta el 2025. Les voy a mostrar, a ver si tienes ahí la que le presentamos a la presidenta del 2026, porque vale la pena que se actualice, porque ahí está nomás hasta el 2025. Y no se habían dado cuenta los medios que, porque esta la estamos presentando cada semana, que les informo hasta el día a día. Porque vale la pena que lo vean. Miren, aquí hasta el 2025 nosotros logramos que la disminución fuera en el 91%. De 1,741 homicidios al año, en verdad era atroz lo que se vivía. Secuestros, levantones, extorsiones, desapariciones, robo a mano armada, robo en carretera, fraude. Miren, esta es la que le presenté a la presidenta de la República. Hasta el mes de junio. Esta está hasta el mes de junio 2026. Está hasta el día de hoy porque son 48. Ahorita van a ver la de hoy, pero es hasta junio. Julio. Actual. 97.2. O sea, vieron la del cierre del 90 y del 2025. Regrésala para que puedan. Regrésala. En el 25 cerramos con el 91, ahí está.
2: 2025 y cerramos con 149 homicidios.
1: Con nuestras propias cifras, en el desafío, porque luego ya competimos año con año con nosotros mismos, ahora sí pon la siguiente, eso fue el 91 con 141 homicidios. Pásale a la siguiente, 2026.
2: Al primer semestre,
1: actualizado hasta julio,
2: al día de hoy van 48 homicidios en todo el 2026.
1: Si mantenemos esta estrategia y el compromiso, la voluntad de las fuerzas, pudiéramos estimar
2: menos de dos dígitos.
1: Pero vean ustedes,
2: al día de hoy, 97% menos, 97%
1: de 1,741
2: que se cometían en el año, ahora en el 2026, solo 48. 48. O sea, de verdad es de gigantes esto. No hay ningún estado de la República que pueda mostrar este trabajo en materia de seguridad. Ningún estado. Ni en el mundo yo creo existe un trabajo tan intenso y con buenos resultados como estos. A ver la siguiente.
1: Ahora les vamos a mostrar el mes a mes, día a día. Ahí va el comportamiento. Por eso es muy importante que cada semana les voy a estar mostrando, porque aquí pueden apreciar cómo va al día. 2021, 1741. 2022, 1428. 2023, 1058. 2024, 500. 2025, 149. Y 2026, 48.
2: De veras, esto es de gigante. Con cualquier especialista en materia de delitos en el mundo. Y lo que acá mostramos, lo hacemos público. Está saliendo en todas las plataformas, dispuesto al escrutinio, a la auditoría, al trabajo exigente del propio periodismo. Porque vale la pena destacarlo.
1: Esto, y luego abajo en el recuadro verde, dice menos 54.2.
2: Menos 54.2 comparado con qué,
1: ahí dice, en el mismo periodo, enero, primero de enero al 11 de julio,
2: del 2025 al 2026, es decir, nosotros competimos con nuestras propias cifras, estamos compitiendo con lo del año pasado,
1: y luego en las gráficas verticales van a poder ver el día a día y el mes,
2: ahí pueden ver cómo enero, digo, ahora que estamos julio, pero iba a empezar de enero, pueden ver enero, febrero, marzo, abril, mayo, junio, julio. Estamos en julio. Pueden ver cómo julio 2025, 10 homicidios. 10 homicidios. Julio 2026, llevamos uno y hoy es día 13 de julio. Y llevamos un homicidio. Así se comporta en estos meses, día a día, y ahí se puede ver. Por eso les digo que esta gráfica va a quedar en la historia y en la memoria, y deseo que se mantenga por siempre para que los zacatecanos puedan dar cuenta del comportamiento del día a día del delito. Luego vamos a ir agregando otras gráficas, pero ahorita esta es la que me interesa. La siguiente, ¿cómo vamos en el país? Para que aquí se pueda apreciar. Como cada semana que les estoy mostrando, ponemos esto porque ya saben que la mesa no sesionamos sábado y domingo, salvo cosas extraordinarias.
1: Por eso traemos la información de la viernes, sábado y domingo. El viernes se cometieron 43 homicidios en 18 estados y Zacatecas cero.
2: De los que mostraron homicidios, el más alto fue Baja California y Veracruz, con 5 cada uno. Luego, el sábado, 37 en 19 estados, y los que mayor homicidios tuvieron fue Michoacán y Veracruz, con 4 homicidios cada uno. Y el domingo fueron 56, fue el más alto del fin de semana, en 23 estados de la República. Y de esos, el más alto fue Baja California y Sinaloa, con 6 homicidios cada uno, y ahí pueden ver cómo está.
1: Así es el comportamiento del fin de semana. Luego vamos al mes, al año y el sexenio. Pasa a la siguiente. Así vamos en el mes de julio, estamos en el lugar 29 con un homicidio
2: y solo 3 estados de la República mantienen 0, Aguascalientes, Durango y Yucatán, y encabeza el mes con 39 homicidios, Baja California, luego Sinaloa con 38, luego Chihuahua y luego Guanajuato con 35 cada uno. Así se comporta los homicidios y en el mes van 476 homicidios en el país. A ver, en el anual son 8,774 homicidios y en el anual nos encontramos en el lugar 25 de 32. 25. Y el primer lugar lo encabeza Guanajuato con 823 en el anual, enero, febrero, marzo, abril, mayo, junio y julio. Y ahí nos encontramos en el lugar 25. En el sexenio estamos en el lugar 24. En todo el sexenio de lo que va de la presidenta Claudia Sheinbaum. Y en el sexenio se han cometido 39,310 homicidios en el país. Y el que mayor número tiene es Guanajuato con 4,238. Imagínense cuando nosotros, Zacatecas, estaba en primer lugar con números absolutos y de homicidios. Por eso siempre destaco, porque es muy importante, porque deseo que nunca más regrese Zacatecas a esa condición. Hoy se puede disfrutar de tranquilidad. No quiero echar campanas a vuelo, porque todavía prevalecen algunos delitos como extorsión, algo como robo, algunas cosas. No sé si traemos la gráfica de secuestros que les había dicho, a ver si la tienen en el histórico para que puedan ver cómo se ha comportado. De secuestros, hay una gráfica. Tenemos de todos los delitos, pero bueno, esto es de cómo se ha comportado. Ahí está, mira, secuestros. En el 2028 se cometían 17 secuestros en el año. Por eso había tanto dolor en las familias zacatecanas. Ya les dije, 1,741 asesinatos al año. 17 secuestros en el 21. Luego en el 2022 se cometieron 8. En el 2023, 9. 2024, 9. 2025, 2. Y ahora lleva 0 secuestros en nuestro estado. Y esperemos, toco madera, para que no se cometa ninguno, porque son muy dolorosos y lastiman mucho. Tema de la extorsión, ahí pueden ver cómo va la extorsión. Ahora vamos a estar registrando de manera permanente. Bueno, vámonos a el tema ahora sí, porque traemos algunos temas. Con el de las presas, que también he ofrecido que lo veamos cada semana. Se puede apreciar que ya solo una, la del Cazadero de Río Grande, tenemos con 47, igual que la semana pasada, pero son de las presas que tenemos ya al 100%, tenemos 3 presas de ellas, la de Lobatos Valparaíso, la de Palomas Villanueva y la de Julián Adame, que están al 100%. Inclusive se han estado desaguando porque la semana pasada tenían más cantidad, llegaron a tener hasta el 117-110%. La Santiago Miguel Auza en 80%, Leobardo Reynoso en Fresnillo 53.1%, Achimec Huejúcar 73%, Santa Teresa Montescobedo, esa ya casi se llena, esa es de las que ha estado lloviendo, no estaba tan llena, 96.2%, ya prácticamente se llenó también al 100%. Miguel Alemán, que es otra también de las grandes, es 86.6, La Villita en Tepechitlán 77.4, El Cazadero, ya lo dijimos, 47.3, Santa Rosa 93.9, también ya casi está llena, la Ramón López Velarde en Jerez 62.3, la Paloma 105, la Julián Adame 101, el Chique 69.9 y la Moraleños Guanusco 66.1. La del Chique es la más grande del estado, con más de 100 millones de metros cúbicos. Es la más grande de todo el estado. Entonces, vamos muy bien en la temporada de agua, seguimos monitoreando y siguen bajo la vigilancia de Protección Civil, de Conagua, del Plan Genaro Codina, y todos estamos atentos, la Guardia Nacional, a que no haya ningún siniestro en el tema de las lluvias y del agua. Adelante. Bueno, ahora pues déjenme decirles, porque vale la pena que se destaque de lo del fin de semana. ¿A cuánto asciende ya en este momento sin la sin la beca todavía de Gertrudis Bocanegra? Son una derrama económica superior a los 1.600 millones de pesos. 1.600 millones de pesos al año, solo en becas. Ahora se va a beneficiar a partir de agosto a toda la educación primaria con 83.353 alumnos. Van a recibir su apoyo de 2.500 pesos a partir del mes de agosto. Ya se distribuyeron todas las tarjetas y ahora, algo sumamente importante, lo platiqué con la presidenta, vamos a conservar la entrega de útiles escolares, de mochilas escolares y de, estamos viendo para que le quede libre a la gente, a las padres y madres de familia, su beca, apoyarse con otras actividades relacionadas con la educación. Entonces, siempre una vez que se ingrese, se pueda ir a los padrones y asambleas de todos los estudiantes de nivel licenciatura para que este mismo año estén recibiendo su beca Gertrudis Bocanegra. Con esto se estará cerrando este círculo virtuoso del que les hablo, y entonces este círculo virtuoso serán 16 años de becas. Beca Rita Cetina más sus útiles escolares y sus mochilas a todas las escuelas primarias, secundarias. La beca Rita Cetina en primaria y secundaria. La Benito Juárez, que también es universidad, la beca Benito Juárez, en la educación media superior. Todos los colegios de bachilleres, CONALEP, CECITES, preparatorias, todas las educaciones públicas, toda educación pública. Y ahora la beca Gertrudis Bocanegra en todos los estudiantes de nivel licenciatura en educación pública. Entonces ya vamos a cerrar este círculo virtuoso. Seguramente vamos a andar en el orden de los 2.000 millones o superando. Si le suman los 3.000 millones de pesos en el programa de precios de garantía, debemos de estar esperando una derrama superior a los 5.000 millones solo en el cierre de año, que al final del día se convierte en una cadena económica virtuosa, y eso explica la fortaleza que estamos logrando como entidad. En los próximos días les voy a traer también los resultados, que es algo que le mostré, a lo mejor lo tienes, para enseñarles nada más la gráfica de cómo cerró, de cómo va el comportamiento económico del 2025, porque cerramos en primer lugar de crecimiento económico. Cifras de la Secretaría de Hacienda, que pueden ser verificadas, y mantenemos el mismo ritmo de crecimiento 2027. Pero ¿qué es la novedad en todo esto? Que en el 2026... solo 10 estados de la República mantuvieron crecimiento por encima del 1%. Y de esos 10, el que tuvo el primer lugar fue Zacatecas con el 4.7. En el 2026, al cierre de ejercicio del primer semestre, Zacatecas mantiene el ritmo de crecimiento con 4.5, y ya solo 4 estados de la República mantuvieron crecimiento por encima del 1, solo 4. Todos los demás estados no solamente no crecieron, sino decrecieron. Por eso es importante que se sepa, porque es un gran esfuerzo que se está haciendo, y eso es lo que nos ha valido estar pensando en que hemos ya colocado los cimientos del desarrollo, los que nos van a llevar a incorporar a Zacatecas al desarrollo nacional. Y ya en la semana les voy a mostrar, le voy a pedir a la secretaria de Finanzas para que puedan apreciar Nosotros no tendremos problema para el cierre de año, no tenemos

0: problema para poder cumplir con las obligaciones financieras de todas las plantillas de trabajadoras, maestros, maestras, la burocracia. No tenemos problema para sacar. Miren, aquí está. Estas son el tema de las participaciones, el crecimiento del Producto Interno Bruto, población e ingresos propios, y así se comportó. Miren, ahí pueden apreciar cómo, mientras en el país hubo un decrecimiento del menos 2.6, una caída en la programado 2026 de 16.835 millones, pero pueden apreciar cómo Zacatecas mantiene su crecimiento con el 4.5. Y lo que les decía, solo cuatro estados, en el caso de Coahuila, Baja California y Durango, mantuvieron crecimiento. Luego a partir, pueden ver, de Puebla, y luego dos con 0.9 y 0.3. Y luego ya menos 2, menos 0.8, menos 0.8, menos 1.4, menos 1.5, hasta llegar el caso de Campeche, que es el más dramático, porque la verdad es que es un asunto para atenderse, para observarse, porque tiene menos 27.7 en el crecimiento. Y ahí pueden ver todos. Entonces, por eso es muy importante lo que se aprecia. Esto es ya al primer semestre, como lo pueden apreciar, de enero a junio del 2026. Enero, junio 2026. Y en el 2025 cerramos con 4.7. Estas son las cifras oficiales y las cifras de la Secretaría de Hacienda. Esto no es grilla ni politiquería como lo hacen ahí los prianistas o los opositores de que no sé qué y que dónde está, de que qué hicieron, de que cómo está. No, yo sostengo y ojalá Dios no lo permita, ya demostrado en los hechos. Aspiramos a que sea, si no el mejor, uno de los mejores sexenios que haya tenido Zacatecas. Adelante. Bueno, ya les dije, luego les voy a traer porque en qué se traduce, les voy a traer las gráficas de cómo vamos en la economía en Zacatecas, pero están garantizados los programas sociales, están garantizados el cierre de año y está garantizado el desarrollo de Zacatecas. Ojalá que con toda esta inversión que estamos haciendo podamos cerrar nuevamente en el 2026 y sería el tercer año consecutivo con crecimiento, los dos últimos en primer lugar de crecimiento del Producto Interno Bruto del país en términos proporcionales, población, crecimiento, lo que representa, porque en términos absolutos de dinero, pues no nos comparamos con otros estados que sus ingresos, que sus participaciones son muy fuertes, muy altas, pero en términos proporcionales, población, crecimiento, el primer lugar. Entonces, ahora sí, vamos a dar paso a las preguntas y respuestas de esta informativa.
1: De acuerdo, gobernador. Vamos con el primero, compañero. Va Ángel Lara de NTR Zacatecas.
2: Gobernador, respecto a esta nueva beca que anunciaron el día de ayer en la gira de la presidenta, ¿cuánto sería la inversión por parte del gobierno del estado y cuánto sería la inversión por parte del gobierno federal? Si ya tienen más o menos una totalidad de la inversión que se va a estar entregando con estas becas, ¿cuánto sería el periodo que se estarían entregando también estas becas? Y si ya hay un balance aproximado de alumnos que estarían siendo beneficiados con esta nueva beca, y si solo va a ser para el estado de Zacatecas esta beca también. Y pues ya también entrados, preguntarle acerca de esta lista que se filtró acerca de los subsidios entregados por SEDUBOT para la adquisición de casas de algunos trabajadores de gobierno del estado. ¿Cuál es su opinión y qué parámetros se tomaron pues para entregar en estas cantidades y en este orden que se realizó? Sería todo, gobernador. Muchas gracias.
0: Muchas gracias. Bueno, en la primera de las preguntas, esta semana vamos a tener ya seguramente la estimación del monto que se va a llevar. Ahorita el compromiso es que, como en el programa como en la pensión de las personas con discapacidad, nosotros aportemos la mitad y el gobierno federal la mitad. En el caso de las personas con discapacidades, alrededor de 600 millones de pesos. Ahora, no sabemos, se habló de una cantidad inicial de que serían 1.900 pesos por bimestre por alumno. Regularmente se están cubriendo en las becas 5 bimestres, 5, en casi todas las becas, excepto esta de la Rita Cetina, que es, en el caso de las primarias, va a ser única ahorita, por lo pronto, la de 2.500, pero en la de universidad el planteamiento es que sea bimestral, que sean 1.900 como se anunció, y ahorita lo que se va a hacer esta semana es ver, en razón de la matrícula, que terminan ciclo, empieza ciclo, cuántos son el número de universitarios de las distintas instituciones de nivel superior, tecnológicos, la UAS, todas las universidades públicas, para que podamos a su vez estimar el monto y luego ya ver la mitad y la mitad que le correspondería al Estado y lo que le correspondería a la Federación. Se pretende que en el mes de septiembre se empiecen a llevar a cabo las asambleas, se pueda ver, pero la estimación podemos tenerlo esta semana, pero estimación, en la definitiva o en el estricto, seguramente hasta el mes de septiembre, octubre, cuando ya se hagan las asambleas y que regresen al ciclo escolar. Lo que le puedo adelantar es el monto, que serán 1.900 pesos bimestrales, que será a todas las estudiantes de licenciatura y que se está planeando para que podamos empezar este año. Es el primer estado que va a cumplir y va a cerrar el círculo virtuoso, como lo adelanté, 16 años de becas, pero platicando con ella en este momento, hay otros 3 estados más, que es el caso de Chiapas, Campeche y Michoacán, si mal no recuerdo, en el caso de esta beca de la Gertrudis Beca Negra. Las otras no sabría decirle, pero eso lo alcancé a platicar y creo que hay otros estados. Pero aquí en Zacatecas somos el primer estado, eso sí, de que cuenta ya en este círculo virtuoso con becas en primaria, becas en secundaria, becas en preparatoria y becas en universidad. Todo el ciclo virtuoso educativo y todo aquel ciudadano que estudie en Zacatecas tendrá la garantía de estas becas universales. La segunda de las preguntas es una pregunta muy interesante por lo que se ha estado ventilando. Primero, deseo de informar que el tema de la vivienda para nuestro gobierno es un tema de la mayor relevancia y que tenemos subsidio en vivienda desde la más modesta. Tenemos acciones de subsidio para pisos al 100% gratuito. Techos. ¿En qué consiste? Hay un solicitante ciudadano que por sus condiciones económicas, por sus condiciones de ingreso, no tiene capacidad, no ha podido techar su vivienda. Se le hace un estudio, se ve las condiciones y se le aplica la losa, que puede ir desde los 60 mil hasta los 160 mil o 180 mil pesos, dependiendo del tamaño de la losa, completamente subsidiada. Hay una familia que no ha podido echar el piso de su casa

tenían. Su mamá necesita un espacio privado. Se le hacen los cimientos, se le hacen los muros, se le hace techo de concreto, se le aplica, se entrega con todo, se le hace nivelaciones, pisos, guarniciones, muros, techo, enjarres, puertas, ventanas, llave en mano. ¿Cuánto sale subsidiada esa acción? Promedio, 120 mil pesos, completamente regalada a las personas. Tenemos otro paquete de apoyo de material, de hasta 25 mil, 30 mil pesos de apoyo por acción, o a partir de 25 mil hasta 100 mil, que es material. Láminas, varillas, ladrillo, block, lo que requiera la gente para complementarle su vivienda. Ese es otro programa de vivienda subsidiado. Luego, tenemos en el mismo tema de vivienda, los pies de casa. ¿En qué consiste? Nuevamente, completamente subsidiado un lote, una superficie de terreno que se le asigna al solicitante y a partir de ahí puede solicitar una acción más, el cuarto, la recámara y vas haciendo tu casita. Tenemos beneficiarios que ya recibieron su lote, recibieron su cuarto, ya tienen su baño. Los baños también en materia de vivienda, desde el cimiento, los muros, el techo, acabados de azulejo, lavamanos, taza de baño, espejos, también llave en mano, boiler, tinaco, solar, ya. Ha habido casos donde les decimos que les regalamos hasta el champú para que ya nomás lleguen y se bañen. La recámara se las estábamos entregando hasta con toda recámara. La sala hasta con sala para que ya nomás se meta la gente. Completamente gratuito, subsidiado, regalado al 100%. Todos bajo la regla de operación y un estudio que nos demanda la propia regla de operación del solicitante. Y las listas son públicas de los beneficiarios. Todas las colonias. Personalmente trato de hacer entrega de manera personal. Luego, en los últimos días hemos incorporado en la vivienda, también subsidiada, tenemos la vivienda del bienestar, la de Conavi, tenemos la vivienda del Seguro Social, que valga decirlo también. De parte del gobierno del estado están subsidiadas. Y luego tenemos la vivienda del bienestar, motivo de la pregunta. Estoy haciendo una gran exposición porque luego no se alcanza a dimensionar todo lo que se está haciendo en vivienda y a mí me da oportunidad este último cuestionamiento que ha sido público de a los que se les entregó vivienda para el bienestar. En el caso de la de Conavi de Infonavit, se les regaló de parte del Estado o en algunos casos del municipio, la gran mayoría del Estado, los terrenos para la construcción. Esos terrenos, en la valoración de la operación para el derechohabiente, no deben de incorporarse porque eso se los dio el Estado. Ese es el subsidio del Estado, en esa otra vivienda. Igual en Infonavit, hablado con los titulares para que se les entregara. Se les está también condonando como subsidio los servicios, drenaje, agua potable, también a estas viviendas, por el enorme rezago que hay y la enorme demanda de vivienda.
Y en el caso de la vivienda del bienestar, la del

0: estado, también, que por cierto, ya vamos a la segunda etapa. Ya están listas otras, si mal no recuerdo, otras 60 viviendas que van a ser en el mismo método, entregadas a trabajadores del gobierno del estado. Hay una regla de operación al que lo solicite. Hay una regla de operación también para algunos solicitantes. Hay una especie de comité que ve, revisa. La gran mayoría de los subsidios son del 45-50%. Hay un rango de apoyo dependiendo de el solicitante. Y hay una regla de operación de quienes pueden ser. Para trabajadores que tengan la capacidad del crédito, aplica crédito Infonavit, crédito ISSSTE, aplica sin crédito. Si el trabajador a través de los años ha logrado generar un ahorro, o vendió su carro, o recibió una herencia, o su papá le prestó, o el método que elija cada trabajador, dice, yo no quiero el financiamiento, o quiero un financiamiento privado con una banca privada. Es un acuerdo entre la empresa constructora y el empleado. El gobierno del estado solo le entrega el subsidio al que se hizo merecedor. 200 mil pesos, 300 mil. El máximo, si no mal recuerdo, son 600 mil. Ese es el nivel de subsidio de la vivienda. Y es abierto para todos los trabajadores. El que lo solicite y el que aplique, que los requisitos, si es crédito privado con una institución de banca privada, pues los pone la banca privada. Si es el crédito del ISSSTE, pues todos los conocen, los requisitos del crédito del ISSSTE. Si es crédito de Infonavit, todos conocen el crédito de Infonavit. Si es un acuerdo comercial entre el empresario y el trabajador, pues es un acuerdo con las reglas comerciales que existen. No hay, todo es público y todo es transparente. Y ya voy a entregar, es más, dada la pregunta, a lo mejor hasta hoy mismo me voy a dar una vuelta a ver cómo está en esa segunda etapa. Y vamos por otra tercera etapa. Yo creo que la próxima semana anuncio para ver si vamos por otras, logramos hacer cuando menos otras 200 o 300 casas en esta modalidad, dependiendo de la demanda de los trabajadores, con el mismo derecho al subsidio, porque la verdad es que es muy noble y es muy bueno. Para mucha gente le haces la vida, o es la diferencia, el subsidio, el apoyo. Que, por cierto, para sectores productivos también tengo subsidios de los taxistas. Para la renovación de su taxi les estamos subsidiando hasta 150 mil pesos. Para la renovación. Aclaro, no nos ha sido posible atender al 100%, vamos por etapas. El primero, hace 2 años, apoyamos a 100 taxistas. El segundo año, otros 120, 150. Ahorita vamos por otros 100, creo que se han apoyado como 250, 300, pero también los voy a traer aquí. También tenemos subsidios en tractores. Sector productivo del campo, ¿cuánto le damos por tractor al trabajador? 250 mil pesos por tractor. ¿A cuánto equivale? A la mitad del valor del tractor, un valor el más usual o de los más usuales, 75 caballos de fuerza. John Deere, Massey Ferguson, New Holland, su valor comercial alrededor de 500 mil, 540 mil, 490 mil, 480. ¿Cuánto se le regala al productor? 250 mil. ¿Cuántos hemos entregado en el periodo? Más de 3,000. Vamos a Guadalupe en la siguiente semana, vamos a entregar 100 más. Ah, por cierto, acaban de venir de Estados Unidos, que también les hacemos la oferta a los migrantes y también voy a informar de todas las solicitudes. Me da mucho gusto porque en Estados Unidos las solicitudes fueron 450 de migrantes. 450 están solicitando tractor. Lamentablemente no tenemos la capacidad económica suficiente, pero de que nos está dando resultado, está dando resultado. En el tema del campo, tenemos ya 4 años consecutivos con ser entre el primer lugar y los primeros lugares de crecimiento en las actividades primarias. Sea, tenemos toda una visión de desarrollo para el Estado y nos está dando resultados, que es lo más importante. Si no tuviera condiciones, pues no les ofrecía estos subsidios o estos apoyos. Como lo dice nuestra presidenta, el dinero es del pueblo y para el pueblo. A ver. Ahorita respondemos para seguir en las preguntas. Sí, y ahorita le atendemos a todos su pregunta. La SEDUVOC, administración, función, vale la pena que conozcan detalle. Y inclusive voy a pedirle a la titular que a lo mejor en la, no en esta, sino en la siguiente, porque se nos están acumulando. Traigo pendiente la de migrantes y otros, pero que venga para que explique de todo el comité. Pero las reglas son públicas, ¿eh? Reglas de operación del programa de vivienda.
1: ¿Cómo se garantizó, pues, que no se manejara como conflicto de interés? Porque precisamente eso es lo que generó polémica de la entrega.
0: Mire, le voy a decir, en la última, a lo mejor lo que le ha faltado es mayor publicidad, pero de esta última etapa que voy a entregar, todavía faltaban como 20 de 60 que todavía no tienen asignación porque se hacen las solicitudes. El comité y la institución que le va a otorgar el crédito es la que le dice hasta cuánto le alcanza. O sea, no es ni el comité ni el gobierno. Y ustedes inténtenlo, pueden hacerlo cualquiera que sea trabajador acá, intenten, o cualquier trabajador, lo estoy haciendo público. Y ahí le dicen, sí, a ver, ¿por qué no me alcanza? No, pues tú nomás ganas tanto, esto, tienes tu cotización de tanto. Lo que les dicen, pues, ah, no, sí te alcanza, ¿va? Está bien, participa. O sea, no tiene nada de, ni de opaz, ni de privilegio. Lo estoy haciendo público. No solo eso. Ojalá y si hay más demanda, vamos a seguir trabajando en eso, ¿eh? Hasta donde podamos. Nada me dará más gusto que lo más de los trabajadores, sobre todo, porque hay una regla de operación, en efecto. Es para los que no, inclusive en algún momento dije que si privilegiara, si se pudiera, ahorita no le pudiera decir si se consideró o no, a los que no tienen acceso, porque hay algunos que no les alcanza ni siquiera el crédito. Ah, búsquenle un esquema para que pueda tener. Hoy, por fortuna, tenemos tres tipos de vivienda y con diferentes valores. La más modesta es la del bienestar para trabajadores que tengan uno o dos salarios mínimo y que le dé condición de vivir, porque si le vas a destinar todo a tu pago, no. Creo que se le destina no recuerdo si un 20 o un 30%, pero está pensado para no sacrificar al trabajador. Así están pensados todos estos subsidios.
2: Vamos con el que sigue. Vamos con nuestro compañero, Jacobo Elenzabe, de Noticieros en Red. A un ladito el micrófono, llevamos una lista, porfa, ¿no?
3: Gobernador, mucho gusto. Jacobo del Noticiero en Redes.
0: Gracias.
3: Primero, del tema de las becas, escuché mucho hablar de subsidios. Mi primer pregunta sería, mi primera pregunta sería, ¿su gobierno el recurso para las becas? Porque estamos a mitad de año, no está programado, ¿de dónde van a sacar? Y cuando usted habla de que están subsidiando vivienda y todo, le preguntaría directamente, ¿cómo están las finanzas de Zacatecas? ¿Cómo ha crecido la deuda pública? ¿Se está endeudando el gobierno de Zacatecas para poder sacar adelante estos compromisos? Sería la primera. La segunda, en el tema de seguridad, veía la gráfica. ¿Qué pasó en el 2023 al 2024, que hay una disminución del 50% de homicidios? ¿Cuál es la fórmula que ha implementado su administración? ¿Qué es lo distinto a lo que se hacía en el pasado y qué es lo distinto que están haciendo en otras entidades? ¿Le han pedido usted replicar esto, explicarlo en otros foros? Sería la segunda pregunta en materia de seguridad. La tercera, lamentablemente, Zacatecas, pues hoy tiene números positivos en materia de seguridad, pero llegar a Zacatecas es complicado. Hay pocos vuelos, los vuelos son más caros, sale más barato ir a Miami que venir a Zacatecas, hay muy pocos vuelos. ¿Cómo recuperar que la gente voltee a ver a Zacatecas como un destino turístico para venir a hacer negocios con La Plata y otros? Sería mi tercera pregunta. Y la cuarta, nada más de refilón, si le merece usted algún comentario, los señalamientos que hay en torno al derroche de recursos, al andar rentando patrullas, por ejemplo, el caso del Ayuntamiento de Zacatecas, que por cierto, caminando, la gente me decía que tienen un cochinero en el tema de la recolección de basura. Entonces, nada más si tienes algún comentario al respecto.
0: Gracias. Muchas gracias. Bueno, voy a empezar con la última, que se vincula y con alguna de las otras anteriores, porque es parte de la buena finanza y del buen orden administrativo. La renta de patrullas, de ambulancias, de vehículos del gobierno, de maquinaria, pues fue un instrumento que en algún momento no sé qué tan útil haya sido, pero se degeneró, y lo digo con mucha responsabilidad, de tal suerte que se convirtió en negocio. Y hay muchos ejemplos. Yo recibí planteamientos porque justamente en el tema de seguridad resulta que Zacatecas no tenía patrullas. Entonces, cuando yo tomo protesta, me dicen, no, es que no hay patrulla. Oiga. ¿Cómo que no? ¿Y luego en qué se andan moviendo? No, pues están arrendadas, pero ya se va a vencer el arrendamiento. ¿Cómo? ¿No son del Estado? No. Ninguna patrulla era del Estado. ¿Y cuánto es del arrendamiento? 159 millones de pesos por año. ¿Pues cuántas patrullas se arrendan? 120, no recuerdo si eran 120, 100 y tantos. Digo, oye, pero con eso pagas todas esas patrullas, ni modo que se las acaben en un año. Y luego te empiezas a meter a los contratos y resulta que no está incluido el mantenimiento y que no está una serie de cosas y se convierten en cargos. Puro negocio. Yo no tengo buena opinión. Que lo revise la autoridad, pero en lo que a mí respecta, decidí no ir a los arrendamientos. Insisto, en la autonomía y la responsabilidad de los gobiernos, sé que muchos lo hacen, yo no. Ahora, a través de los años, creo que hicimos lo correcto, porque ahora tenemos patrimonio. Los vehículos de alta seguridad, helicópteros, patrullas, armamento, todo es del Estado. Todo es patrimonio del Estado. Y tenemos un parque vehicular, le diría, en condiciones óptimas. Dado que no había patrullas, pues la patrulla más vieja es 2020, 2021. Pues es la más vieja aquí con nosotros. La más reciente, 2025. Y estamos por comprar para no dejar que se rezague y vamos a mantener un óptimo. Se dio un caso que no lo conozco de cierto, pero en el mismo ejemplo de los arrendamientos. Aquí en la capital hicieron público un contrato de arrendamiento. Lo leí en algunos medios que un sedán con un valor comercial de 500 mil pesos o lo rentaron en 600 mil en el año. Una máquina con un valor de 2 millones la rentaron en 3 millones y medio. A legua se ve pues el negocio. Y el argumento es que no es ilegal. Porque hay un contrato donde se está pagando el arrendamiento y en eso se arrendó. Entonces, yo no creo, y le decía que es vinculatoria, porque todas esas acciones las quitamos. Aquí se puede ver cómo un gobierno ha sido muy eficiente, eficaz. Le pongo el ejemplo de la oficina del gobernador. La oficina del gobernador tenía a nuestro arribo un presupuesto anual de 360, 380 millones de pesos. ¿Para qué? Ahora voy a traer la información, pero no supera los 115, 120 millones. Pero como esa le puedo hablar de todas las secretarías y todas las que no, porque reviso con detalle la distribución de recursos, solo traen recurso público las que traen política pública de desarrollo, de infraestructura, de mantenimiento. Todas las demás no tienen. Y todas fueron a la baja. Entramos en todo un proceso de disciplina y de austeridad que nos permitió darle capacidad operativa. Cuando yo llegué, había secretarías que eran prácticamente inoperantes. El 100% de su recurso destinado al capítulo 1000, el 100%. Ya no les alcanzaba ni para el café. 100%. Entonces, secretarías como la Secretaría de Obras Públicas sin obras. La del deporte, sin acciones. Entonces, sí fue muy complejo ordenar, pero lo hemos logrado. Entonces, la tercera pregunta ha sido complejo. Hemos incorporado prácticamente dos vuelos más, el de Guadalajara, Zacatecas, tres, el de San Francisco, Zacatecas y otro Chicago, Zacatecas. Tenemos más vuelos internacionales que nacionales. Y por cierto, vienen todos llenos. Entonces, nos ha costado que regrese la confianza, pero ahorita les voy a mostrar, se refleja en la parte económica. A ver si me preparan, a ver si tiene, dígale a Roberto, la gráfica de ingresos propios y participaciones. Casi es para presumir porque es muy ilustrativa. Entonces, estamos haciendo un gran esfuerzo. En los próximos días estamos por anunciar dos vuelos más. Nomás estoy en espera que nos lo confirmen. Otro vuelo a la Ciudad de México, al AIFA, que ya me lo confirmó la Secretaría de Turismo y el general encargado del Aeropuerto Internacional Felipe Ángeles, pero no quiero darlo por hecho hasta que vengan y lo anuncien, pero ya estamos a días para lograr, pero en efecto se perdió mucha conectividad y hemos batallado, pero ahí hemos ido. Estos últimos vuelos que logramos están resultando muy positivos, la gente está volviendo, el Zacatecas-Guadalajara casi siempre viene lleno, el de San Francisco también casi siempre viene lleno, Chicago siempre viene lleno, y tenemos ahorita tres vuelos que estamos gestionando, este de LAIFA México-Zacatecas, otro Volaris-Zacatecas-Ciudad Juárez y otro que está por arrancar también a Denver en Estados Unidos. Entonces estos ya están casi por cristalizarse, ojalá y se resulte para lograr mayor conectividad, pero sí es una deficiencia la conectividad. Sostengo una parte en la pandemia, recuerden ustedes que el 2019-2020 todo se cayó y el más lesivo, más delicado, la inseguridad, sí nos ausentó y sí nos, pero ya estamos de regreso, entonces yo espero que podamos ver. Luego me pregunta usted en la segunda pregunta, ¿qué pasó en la primera etapa y qué pasó después del 2023 con el tema de seguridad? ¿Por qué de esa manera? El tema de la seguridad obedeció a todo un plan estratégico. La primera etapa era contención, o sea, ya que ya no crezca más los homicidios, hay que parar esto, ya no se puede así. Entonces era lo primero, es que ya no crezca. Y fue en lo que nos empezamos, esmeramos y se puede ver. Luego la reducción, habría que empezar a revertir, ya no solamente que no crezca, no es suficiente detener, hay que empezar a revertir. Entonces ahora otra etapa. Y la última etapa en la consolidación hicimos toda una agenda, esa fue la gran diferencia. El año 2024 lo declaramos el año de la paz y allí se refleja el impacto. ¿Qué fue el año de la paz? Todas las actividades y acciones de gobierno, todas, el 100%, encaminados a la paz. Vamos a hacer un festival cultural que sea para la paz. Vamos a hacer un torneo deportivo que sea para la paz. vamos a aperturar empresas que sea para la paz. Todos los encuentros fue una agenda que dimos a conocer públicamente, con más de 400 actividades, ciento y tantas acciones. Se involucró sectores económicos, sectores productivos, poblacionales, comerciantes, empresarios, deportistas, líderes religiosos. Todos construimos la agenda, todos. Y eso permitió que mantuviéramos ocupados a los sectores productivos, poblacionales y que todos ayudaran. También el tema del crimen. Luego el quinto, en el 2025, el año del bienestar. Otra vez volvemos a construir toda una agenda con actividades ahora para lograr el bienestar. Si ya teníamos paz, ahora bienestar. Y este año, 2026, hemos diseñado una agenda también de actividades para el progreso. Y entonces ahora, con toda la inercia que traíamos, con la capacidad de gasto, con la recuperación de nuestras finanzas, con la recuperación económica del Estado, estamos visualizando actividades que nos lleven al progreso. Entonces, todo eso ha ayudado a la disminución, así como se comportó. Y sí, cuando nuestra presidenta, antes de tomar protesta, vino a conocer de qué estábamos haciendo en materia de seguridad, ustedes lo recordarán porque fue público, me pidió que fuera a hacer la presentación al Gabinete de Seguridad Nacional. Una vez que tomó protesta, me acompañaron el general de la zona, el general de la Guardia, las fiscalías, y fuimos a hacer la presentación a todo el Gabinete de Seguridad. Luego derivó en un gran encuentro, vinieron 18 de 32 secretarios de seguridad a que les diéramos y compartiéramos la estrategia de paz. Los pilares de seguridad de la presidenta somos coincidentes y nos han pedido, todavía hace un mes y medio, fuimos a compartir, a intercambiar buenas prácticas y experiencias con Morelos, con Guanajuato, y ahora recientemente nos ha solicitado hace una semana de manera formal a través de oficio el gobierno de Sinaloa, de Durango, que quieren que vayamos a compartirles. Entonces sí ha servido el modelo, se sigue replicando, algunos más acciones, algunos menos, pero ha sido un buen modelo. La propia presidenta lo ha reconocido públicamente y todo el gabinete de seguridad. Entonces, sí hemos compartido de las buenas prácticas y ya estamos siendo referente en un nuevo modelo, porque ahora estamos llevando a cabo una coordinación interinstitucional. Somos la única zona donde ya nucleamos a 7 estados de la República para discutir, deliberar, actuar con operativos en todas nuestras zonas limítrofes. Y ha sido todo un proceso porque requerimos de la autorización de la quinta región a la que pertenecemos, luego requerimos también de la autorización del secretario de la Defensa Nacional y a su vez de la presidenta de la República para que autorizara esta agenda de trabajo. Y todo y cada uno de los pasos los logramos y hoy ya tenemos 7 sesiones de manera disciplinada, ordenada, y en todos estos estados que conforman ha ido a la baja el comportamiento del delito. Entonces sí está resultando muy, muy atractivo y muy importante. Ya estamos en otra etapa. Acabamos de firmar la semana pasada un nuevo operativo Sagaz de manera bilateral con Aguascalientes. Mañana vamos a evaluar la primera quincena. Entonces estamos metidos en el tema y yo espero que eso nos permita incorporar a Zacatecas al desarrollo nacional. También ya pudimos mostrar nuestros festivales, actividades económicas. Todas han salido con éxito y con saldo blanco en los últimos 3 años. Y bueno, de la segunda pregunta, ¿cómo vamos a sacar? No sé si fue la segunda o la primera. ¿Cómo vamos? ¿De dónde vamos a sacar? Bueno, primero, así se comporta y es parte de lo que ahorita les voy a explicar. Miren, yo recibí esta gráfica, es muy importante. Ahí está cómo recibí yo en materia de recursos propios. Yo recibí un estado con una capacidad de ingreso de 2.206 millones. Eso era el ingreso total del estado. Es toda una hazaña que va a quedar para la memoria y la historia, porque no sé cuántos estados han logrado esto, pero nosotros, me atrevo a decir que casi somos el único estado. Para Zacatecas es la única administración en la historia que logramos incrementar los ingresos propios al 100% antes de terminar el periodo. Yo, en mi toma de protesta, les dije que iba a dejar a Zacatecas con una capacidad de gasto de 40 mil millones. Yo lo recibí con 30 mil. Con 30 mil. Este año pasado, el ejercicio fue de 44 mil. Expresarlo se dice fácil, pero todo el mundo sabe que para poder incrementar tus ingresos en participaciones y propios es de gigantes y obedece a crecimiento económico, poblacional, buenas finanzas, buen manejo. Es toda una serie de indicadores. Pues nosotros los cumplimos. 2021, 2.206 millones. El primer año lo llevamos a 3.300. Segundo año, 4.600. Tercero, 4.200. Cuarto, 4.300. Y hoy estamos en 4.706. Esto ya es al mes de junio. De año a año. En el quinto informe del 30 de junio al 30 de junio del año 2025 al 2026, mis ingresos fueron de 4.706 millones de pesos. Un crecimiento de 113%. 113%. O sea, no hay estado, ni hay referente que incrementes solo en el periodo del mandato el 100% de los ingresos propios. 100%. Por eso este es realmente maravilloso. ¿Qué jugó a favor? Pues el tema de la seguridad, que ahora hay confianza para invertir, hay confianza para dar. Ojo, sin incrementar impuestos y sin nuevos impuestos. Solo la parte inflacionaria. A ver, nada más la otra para acá. Decías, ¿cómo le van a hacer? Y así están. Así vamos ahorita. Traemos un incremento de 13% para este año. Así va el comportamiento. Enero, febrero, marzo. La siguiente. O sea, de veras es maravilloso lo que está. Por eso yo digo, me voy a someter al escrutinio público. Es la siguiente. Y estas son las federales. Traigo un incremento de 12.45. O sea, ya vieron la gráfica de cómo se comportó la economía nacional. Bueno, pues nosotros traemos crecimiento. Adelante. La otra, regrésate a la que habíamos dicho de la federación, porque me pregunto. Como traemos una participación, ya pudieron ver, solo en lo que trae, no tenemos problema para fondear el problema de becas. Si fuera en el estricto, son 350 en el estricto, solo del semestre. Entonces, no, traemos un buen ejercicio. Adelante. Entonces, la primera fue.
4: Sí, que se está endeudando.
0: Ah, no, préstame la gráfica de la deuda. La primera de las deudas, de cómo se han comportado las deudas. No, todo esto, por eso es una maravilla lo que está pasando en Zacatecas. Cero peso de deuda. No hemos pedido un solo peso. No solamente no hemos pedido, hemos pagado lo que no pedimos. Yo recibí una deuda de 12.500 millones de pesos, ya debemos solo 6.000, hemos pagado más de 7.000 millones. O sea, no solamente no pedí. El pago de la deuda se convirtió virtuoso porque yo tenía un costo financiero de 2.300 millones de pesos al año, solo del costo de la deuda. Ahorita ya, como ya nomás debo 6.000 y tanto de una deuda que yo no pedí, pero es de largo plazo, pero que de manera responsable institucionalmente la estoy pagando, ya solo le destinamos 1.200 millones de pesos al año. Entonces 1.300 dejé de pagar y se hace virtuoso porque entonces tiene libertad para mayor inversión y mayor gasto. Entonces, a ver, pon la gráfica de la deuda para que vean la que le presenté a la presidenta o la otra que tenemos de registro contable. Todos estos datos los pueden consultar y son contables. Por eso lo hago público, pues estamos frente a las plataformas y frente a la información. Cualquiera puede cuestionar. Entonces, la verdad es que ha sido de gigantes. Logramos pacificar el Estado. Logramos sanear nuestras finanzas. Estamos ahora recuperando infraestructura. Y este tema de la educación es maravilloso, maravilloso. Van a ser más de 2,000 millones año con año de beca, que no es otra cosa más de estímulo a la educación. Y la educación es lo más importante en la transformación. Así está. La deuda que contrajo en el periodo de Miguel Alonso, 32,143 millones. Alejandro Trello, 19,962. En los dos está deuda de largo plazo y de corto plazo. La de Miguel es muy impactante, igual que la de Tello, porque cada mes, he estado a punto, ya dije que voy a dar ese estudio porque cada mes pedían dinero. 600 millones, 800 millones, y luego pagaban otro, y luego lo que les llegaba, pero con costo financiero. O sea, estabas en un 0 pesos de deuda. Saldo de la deuda, 6,400. Yo recibí 12,500. Hemos pagado 7,348 millones de deuda. Eso es lo que hemos pagado nosotros. ¿Ha pensado en poner un candado para que no vuelva a suceder? Sí, ya lo puse en una primera intención, modificamos la ley, pero estoy a punto de cerrarla al 100, abrir toda una discusión. Solo hay un estado de la República que por mandato constitucional, que es Tlaxcala, yo quiero dejar acá también. Ahorita ya la redujimos al máximo. Ya no es fácil que se endeude. Tiene una serie de fórmulas de tus ingresos, de tu capacidad de deuda, pero muy mínima. Porcentajes de tus participaciones, no debe ser una deuda mayor al 5%, cosas así. Pero a mí me llama, porque lo he demostrado, que no hay necesidad de endeudarse en el Estado. Cuando menos las siguientes 2 décadas. Entonces meterle. Pero yo por mí, de veras, es extraordinario, porque a final de cuentas el Estado es un rector social. No tienes por qué contraer deuda. Y además es una carga. Todo que maneja dinero sabe que la deuda es un negocio y es dinero. Todos. Vas a pedir fiado, es negocio. Vas al banco, la tarjeta es negocio. Pides como institución, es negocio. La diferencia es para quién le es útil. A veces te es útil, sí es útil, ¿eh? Por eso existe. Pero para la entidad, en el caso concreto de Zacatecas, no lo veo útil. Y estoy estudiando el caso, ya estoy preparando otra iniciativa, pero sí hemos puesto muchos candados a los municipios y al Estado. La siguiente pregunta con esa.
2: Listo, gobernador. Ya damos por concluida la conferencia de prensa. No sin antes, vamos a mostrar un video en resumen de la visita presidencial de la presidenta Claudia Sheinbaum Pardo.
0: A ver.
5: Nuestra gente sabe que para cosechar primero hay que caminar el surco.
6: Mire, para mí es una satisfacción porque es una presidenta que ha dado la cara por nuestra soberanía nacional.
7: Pues gracias a los programas que ha abierto, pues muchos nos hemos beneficiado.
8: Pues yo creo que, como dice ella, no llegó sola, llegamos todas. Y aquí en Sombrerete y en el estado de Zacatecas la queremos bien mucho.
9: Le agradecería por todos los apoyos y por poner en alto a las mujeres de Río Grande con todos los apoyos que se están brindando.
5: Por eso significa tanto que usted esté el día de hoy aquí. Porque esto es gobernante del territorio. No esperar las peticiones del pueblo desde una oficina.
10: Me da muchísimo gusto que se haya decidido venir aquí a Río Grande, que mucha falta nos hacía que nos visitara.
11: Y muchas gracias por todos los apoyos que nos está dando.
5: Muchas gracias, David, gobernador de Zacatecas. No solo por recibirnos el día de hoy, sino por el trabajo que haces al frente de tu estado. Un digno representante de la cuarta transformación de la vida pública de México.
12: Claudia, en Zacatecas la queremos bien mucho.
0: Muchas gracias.
2: Listo, muy buenas tardes para todos. Gracias.

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Hola, muy buenas tardes. Si el mundo fuera al revés, cosas que dicen los niños y que hacen. Bienvenidos a este programa. Buenas tardes a todos los que nos escuchan. Y bueno, vamos a empezar a hablar esta necesidad de que la lectura empiece en los primeros años. En los primeros años de vida es evidente de una comunicación prelingüística con intenciones. Los niños tienen gritos, llantos, gorgojeos, sonrisas. Esta lingüística que va acuñada en una frase, las palabras que dicen más de lo que se nombra. Los primeros años de vida también se lee el cuerpo de la madre, las miradas, las palabras, qué canta, qué habla, qué cuenta. En este sentido, esto que permite la construcción de palabras que se van amamantando junto y nutren junto con la leche estas palabras que constituyen la entrada al lenguaje. Acordémonos que los bebés aprenden viendo, aprenden mirando, aprenden tocando, oyendo, probando. Todos los sentidos aquí presentes para que los niños y las niñas se empiecen a apropiar de la lectura, de esto que nosotros llamamos la afectividad, la cercanía, lo significativo. Los niños viven siempre estas palabras, las absorben, parece que están en la piel. Por eso también la necesidad de que los adultos, quienes cuidamos, quienes estamos cerca de un niño o una niña, estemos pendientes de todo esto. Ya lo hemos mencionado, lo importante que es mirar, lo importante que es mirar y responder. Nos hablan, hablamos, nos miran, miramos, nos tocan, tocamos. Esta intención de la cercanía de los libros sin páginas, como decía el maestro Evelio, donde la primera infancia, la voz de la música, el sonido, la letra, el mundo, lo nutren de significado amorosamente. Tal como lo señala Yolanda Reyes también, somos libros sin páginas que escribimos en la piel, en la memoria del bebé y parecen responder a su necesidad de leer con el oído y con el tacto. Así pues, el bebé ingresa a su lengua materna por la vía sonora, afectiva, placentera y al origen del gusto por la lectura, en compañía a través de los ritmos, de las melodías, la formación de la escucha. Entre mimos, gestos y arrullos se empieza a desarrollar ese lenguaje. En consecuencia, la comunicación amorosa, tal como lo refiere Torres, nos constituimos a punta de palabras. Cuando un bebé, incluso desde el vientre, se acostumbra a la musicalidad de la lengua, cuando se le brindan imágenes para activar, percibir, sentir y pensar, que ya se inicia desde el cuarto mes su preparación para encontrar más tarde el lenguaje y la forma escrita del mismo. Esto que parece tan normal, tan natural, es fundamental para el desarrollo del lenguaje en los bebés. Hemos comentado que a veces actitudes como el gatear fortalecen mucho la lectoescritura. El mirar, el saber cómo se va construyendo el lenguaje. Decía el maestro Belio Cabrejo en una parte que los pajaritos aprenden a cantar como los otros pajaritos del grupo. Así, en esta forma de hacer y de mirar, los bebés van aprendiendo, van construyendo, y van construyendo a través de los sentidos, como en un principio solo aparece esta apropiación de todo el mundo que van conociendo. Los adultos somos los encargados de presentarles el mundo, de hacerles sentir que son bien llegados, que son bien recibidos a un mundo amoroso, que les va a brindar protección, que les va a brindar salud, que les va a brindar armonía. Y palabras, muchas palabras. Todo esto constituye el mundo de los bebés, de los niños y las niñas, y la disposición del adulto que está cercano a él para darle
para proporcionarle materiales, historias, palabras, comida, música, todo lo que llene esos sentidos que están emergiendo y que están puestos para ir construyendo una forma de ser y de estar. También esta lectura se propicia desde edades muy tempranas porque permite observar que el niño desde la gestación es sensible y comunicativo, que reacciona al diálogo y sobre todo la narración, la poesía que da cuenta del mundo. Y dice Urdaneta, quiero llevarte al mar y bañarme panza al aire, sentirme un poco como lo debes estar tú, ahí nadando dentro de mí. La narración de la experiencia humana constituye una práctica del iniciador que traduce el lenguaje del mundo a la lengua materna. Esto que escuchas es mi risa. Todos son estos pequeños fragmentos donde, bueno, empiezan a hablar del bebé, cómo se relaciona con el mundo de su mamá y con el mundo exterior, porque hablamos, aquí está desde la gestación. Y la lectura evocativa ya evidencia la función simbólica en el niño, la capacidad de evocar la lectura, de hacer que este juego se propicie a través de los lectores. Entendemos por lectura evocativa aquella forma no convencional de lectura en la que el bebé, por las sucesivas experiencias con un libro, recuerda personajes, acciones, hechos de la historia y narra con la orientación de las imágenes al pasar las páginas que él percibe. El niño cuenta en un principio un relato notoriamente apegado a la historia original. Finalmente, la lectura constructiva es la señal de un lector no convencional, autónomo, que crea e incorpora a las experiencias lectoras experiencias vinculadas al entorno familiar o escolar para reconstruir en un recorrido por las páginas de un libro un relato significativo que tiene similitudes con lo que él está viviendo, con esa vida cotidiana que está cerca de él. Y por ello, tan necesario que acerquemos a los niños a lecturas de calidad. Lecturas que les van a dar posibilidades para escuchar palabras nuevas, para conocer imágenes nuevas, para ir conociendo todo lo que a su alrededor está rodeándolo y dándole diversidad en la apropiación del mundo. Evidentemente tenemos que mirar otras formas en las que los niños y las niñas se van acercando a este mundo. Hay que colocar al niño en escena. Se trata de que palabras sencillas, organizadas con múltiples patrones narrativos, sonidos que nos preparan para lo que eventualmente encontraremos. Nos acostumbramos a la musicalidad de la lengua. Nos brindan imágenes en las que percibir, sentir y pensar son fundamentales. Por medio de estas narraciones nos ubicamos en el tiempo y en el espacio. Y así, poco a poco, se va construyendo su identidad. Todo esto es parte del repertorio que los niños y las niñas están o tienen cerca, pero siempre es gracias a un adulto comprometido, a un adulto que tiene disposición y que quiere enseñar y presentarle el mundo a los más pequeños. Y para ello también tenemos la música. Vamos a escuchar nuestro primer tema de hoy. Escuchamos en la entrada Si el mundo fuera un cuadrado, de Los Musiqueros, del disco Con todos los ritmos, y ahora vamos a escuchar La luna está tapada, como hoy en Zacatecas, del mismo disco Con todos los ritmos, con Los Musiqueros.

Muchas gracias. Ya estamos de vuelta aquí en Leyendo Juntos. Y bueno, vamos a la semana pasada leímos a Domitila y el mar. Hoy le vamos a leer esto dedicado nuevamente a mi mamá, Francisca y la muerte y otros cuentos. De este libro se editó originalmente en Colibrí y es un cuento que nos habla, que trae tres cuentos en esta colección de Colibrí, traía tres cuentos. Francisca y la muerte, un tango para Hilvanando y mi vida con la ola. Este es un cuento de un autor cubano que se llama Onelio Jorge Cardoso. Aquí en estas páginas de Colibrí está ilustrado por Gerardo Cantú. Santos y buenos días, dijo la muerte. Ninguno de los presentes la pudo reconocer. Claro, venía la parca con la trenza retorcida bajo el sombrero y su mano amarilla en el bolsillo. Si no molesto, dijo, quisiera saber dónde vive la señora Francisca. Pues mire, le respondieron asomándose a la puerta, y un hombre señaló con su dedo rudo de labrador. Allá por los matorrales que bate el viento, ¿ve? Hay un camino que sube en la

y cumplido con la señora Francisca. Menos mal, poco trabajo, un solo caso, se dijo satisfecha. De no fatigarse la muerte, y siguió su paso metiéndose ahora por el camino apretado de Romerillo y Rocío. Efectivamente, era un mes de mayo y con los aguaceros caídos no hubo semilla silvestre ni brote que se quedara bajo la tierra sin salir del el sol. Los retoños de las ceibas eran pura caoba transparente. El tronco del guayabo soltaba espacios, la corteza dejando ver la carne limpia de la madera. Los cañaverales no tenían una sola hoja amarilla. Verde era todo desde el suelo al aire y un olor de vida que subía de las flores. Natural que la muerte se tapara la nariz. Lógico también que ni siquiera mirara tanta rama llena de nidos, ni tanta abeja con su flor. Pero ¿qué hacerse? Estaba la muerte de paso por aquí, sin ser su reino. Así pues echó a andar la muerte por los caminos hasta llegar a la casa de Francisca. Por favor, con Panchita, dijo adulona la muerte. Abuela salió temprano, contestó una nieta de oro, un poco temerosa, aunque la parca seguía con su trenza bajo el sombrero y la mano en el bolsillo. ¿Y a qué hora regresa?, preguntó la muerte. ¿Quién lo sabe?, dijo la madre de la niña. Depende de los quehaceres, porque en el campo anda trabajando. Y la muerte se mordió el labio. No era para menos seguir dando rueda por tanto mundo bonito y ajeno. Hace mucho sol. ¿Puedo esperarla aquí? Aquí, quien viene tiene su casa, pero puede que ya no regrese hasta el anochecer. Híjole, pensó la muerte. Se mira el tren de las 5. No, mejor voy a buscarla. Y levantando su voz, dijo la muerte. ¿Dónde? De fijo, la puedo encontrar ahora. De madrugada se le ordeñar, seguramente estará en el maíz sembrando. ¿Y dónde está el maizal?, preguntó la muerte. Siga, cerca y luego verá un campo arado atrás. Muy bien, gracias, dijo la muerte. Pero miró todo el extenso campo arado. No cabía un alma en él, solo garzas. Soltóse la trenza la muerte y rabió. Vaya andariega, ¿dónde te habrás metido? Escupió y continuó con su en el sendero sin tino. Una hora después de tener la trenza ardida bajo el sombrero y la nariz repugnada de tanto olor a hierba nueva, la muerte se topó con un caminante. Señor, ¿podría usted decirme dónde está Francisca por estos campos? Tiene suerte. Media hora lleva en casa de los Noriega. Está el niño enfermo y fue a sobarle el vientre. Gracias, dijo la muerte y se paró. Duro y fatigoso era el camino. Además, ahora tenía que hacerlo sobre un terreno arado sin trillo y ya, como se sabe, incómodo sentarse el pie sobre el suelo irregular y tan esponjoso de frescura que se pierde la mitad del esfuerzo. Así llegó la muerte hecho una lástima a casa de los Noriega. Con Francisca, a ver si me hace el favor. Ya se marchó. ¿Pero cómo? ¿Tan pronto? ¿Cómo que tan pronto?, le respondieron. Solo vino a ayudarnos con el niño y ya se fue. Bueno, dijo la muerte turbada, es que siempre uno hace sobremesa, digo yo. Entonces, usted no conoce a Francisca. Tengo sus señas, dijo burocrática la impía. A ver, dígamelas, esperó la madre y la muerte. Pues con arrugas, desde luego, ya son 60 años. ¿Y qué más? Verá, el pelo blanco, casi ningún diente, la nariz, digamos que filosa. ¿Eso es todo? Bueno, además de nombre y dos apellidos. Pues usted no ha hablado de sus ojos. Bien, nublados, sí, nublados ha de ser, ahumados por los años. No, no la conoce, dijo la mujer. Todo lo dicho está bien, pero no los ojos. Tiene menos tiempo en la mirada. Esa que usted dice no es Francisca. Y salió la muerte. ¡Ay! La muerte estaba muy preocupada. Ya era tarde, 4:30. Se me va a ir el tren. Y echó la muerte de regreso maldiciendo. Mientras a 2 kilómetros de ahí, Francisca

escarbaba las malas hierbas del jardincito de la escuela. Un viejo conocido pasó a caballo sonriéndole y le echó a su manera un saludo cariñoso. Francisca, ¿cuándo te vas a morir? Ella se incorporó asomando medio cuerpo sobre las rosas y le devolvió el saludo alegre. Nunca, dijo, siempre hay algo que hacer. Y este fue el cuento de Francisca y la muerte. Estos textos están en una página de que se llama tripulantes.cef.gob.mx. Ahí pueden encontrar muchos cuentos, varios cuentos, entre ellos este de Francisca y la muerte. Es una de las páginas que les recomendamos mucho para que la vean en ahora que van a estar los niños de vacaciones, que vean estas páginas de la SEP de tripulantes. Ahí tiene muchos, muchos libros que nos pueden gustar y ayudar a leerlos o leerlos juntos. También tenemos otro libro que se llama No, de Claudia Rueda. Este libro nos habla sobre la palabra no y todo lo que implica el no. Cuando un niño o una niña los dicen. Otro libro más, Abuela Ave, donde una abuela muere y se convierte en una mariposa que acompaña siempre a su nieta. Abuela Ave es de Maya Eloisa Martínez. Y estos los encontramos en la Biblioteca Digital de Chile. Y ahí hay muchos libros donde ustedes se pueden suscribir a esta biblioteca digital y vamos a encontrar bastantes libros. Tenemos libros digitales, libros, audiolibros. Entonces, todo esto que podemos encontrar aquí en esta librería digital. Y también les recomendamos que vean ustedes, estamos en los círculos de lectura. Lo que se hace ahora es tratar de hacer lecturas y hacer contextos de las obras. El libro de la selva es una obra de Kipling, donde nos habla, y todos hemos de haber visto esta película de Walt Disney, pero sí es importante siempre leer los libros. Lean ustedes el libro de la selva junto con sus hijos, con sus hijas. Es un libro recomendable donde vamos a encontrar todo lo que pasaba en la época victoriana. Este libro se sucede en la India, que en ese tiempo era parte de Gran Bretaña, de lo que es ahora Inglaterra. Bien, y otra recomendación importante, que vayan a las bibliotecas, a las salas de lectura, donde van a encontrar diversas lecturas, diversas propuestas para acompañar a los niños y a las niñas. Un punto importante que me gustaría que conocieran, hablar sobre la mediación. La mediación de la lectura tiene una doble dirección. Por un lado, crea vínculos entre lectores y libros y a su vez entre los participantes del proceso. Dentro de esta conexión, la persona encargada de crear y promover instancias y acciones para la lectura debe estar informada, recibir capacitación constante para saber guiar al otro, pero su principal característica es que debe ser un lector ávido y encontrar placer en aquellos que promueven más allá de sus conocimientos. Esto lo dice Felipe Munita y ya casi vamos a terminar. Quiero agradecerles a todos los que a través de Radio Zacatecas en el 97.9 de FM nos escuchan. Muchas gracias. Y a los que a través de la plataforma cisar.org.mx nos escuchan, a María Antonieta Mejía, a Antonia Ramírez, a Lucía de León, en la sala de lectura Amparo Dávila, Josefina Cifuentes, muchas gracias, a Jaime Calderón y a todos los que están ahí cerca de nosotros. Muchas gracias por
por su escucha. Y agradecerle a Ernesto Rodríguez en los controles. Muchas gracias, Ernesto. Vamos a terminar con música. Y esta es una canción que personalmente me gusta mucho, que se llama A Primera Vista, de Pedro Aznar. Soy Marta Alicia Mejía. Buenas tardes y hasta luego.

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4: 2:05 p.m. Bienvenido a Patriotas por 97.9 FM Radio Zacatecas. Soy Irving Macías, quédese aquí con nosotros porque tenemos bastante información que compartirle, bastante información que desmenuzar, que analizar. Un fin de semana muy movido, un lunes de mucha información. Por aquí andaba la persona encargada, dueño, titular del noticiero en redes. No sé si usted sigue por las mañanas la conferencia La Mañanera del Pueblo, pues andaba por aquí el titular de ese medio de comunicación, Noticiero en Redes, estuvo por ahí en la informativa el día de hoy en la mañana, donde se abordaron muchos, muchos temas. También por ahí estuvo entrevistando a la aspirante a coordinar los comités, Verónica Díaz. Estuvo por ahí entrevistándola, ya conoceremos un poco del contenido, por supuesto, de esta entrevista. Oiga, fin de semana, qué movido. La presidenta Claudia Sheinbaum Pardo en Zacatecas, muy buenas noticias para Zacatecas. Primer evento Río Grande, tema del precio de garantía. Después, el domingo, en Zacatecas, también evento de la presidenta de la República, anuncia la beca Gertrudis Bocanegra, becas, becas y más becas, dijo la presidenta de la República, Claudia Sheinbaum Pardo. Vamos a platicar de esto también, nuestras impresiones de estos dos eventos, buenos eventos, nutridos, buena participación del pueblo, porque hay que decirlo, eso es, la asistencia del pueblo. A mí me da gusto cuando en estos eventos la prioridad es a la gente, que se entienda eso. Eso es Morena, eso es el Movimiento de Regeneración Nacional, el pueblo. Oiga, también el día de hoy se dieron a conocer dos encuestas, bueno, una sola, de Mitofsky, referente a los presidentes municipales. El mejor evaluado de todos los de Zacatecas, Guadalupe Pepe Saldívar, y uno de los peores evaluados, déjele digo, era un ranking de 150 alcaldes, en el número 130 y algo, Miguel Varela. Coincide con la medición que le presentamos hace unos días, referente a que 7 de cada 10 capitalinos reprueban el trabajo, entre comillas, de Miguel Varela aquí en la capital del estado. Mucho que platicar. Presentaron también el Festival Zacatecas Internacional del Folclor. ¿Qué países vienen? ¿Qué países van a acompañar como invitados especiales? Vamos a hablar de ello. Por supuesto, el gobernador se enfocó también en la visita de la presidenta Claudia Sheinbaum, el evento en Río Grande, el evento aquí en Zacatecas, lo del noticiero en las redes sociales. Por supuesto, el tema de vivienda que tocó el gobernador, ahí a pregunta expresa de algunos compañeros de los medios de comunicación. Y pues bueno, mucha información más. Mundial de fútbol también, vamos a platicar de esto. Resultados de fin de semana, Argentina, otra vez en la polémica. Absolutamente todo. Marlene Botello, ¿cómo estás? Lunes 13 de julio.
5: Lunes 13, casi martes 13,
4: Cállate, Marlene, no.
5: Casi martes 13, pero no, es lunes 13. Gracias a toda la gente que nos escucha, nos sintoniza a través de las diferentes redes sociales. Y por supuesto, a través del Sistema Zacatecano de Radio y Televisión, estamos en YouTube y estamos a través también de la página oficial del Sistema Zacatecano. Si usted quiere escucharnos a través de internet, también lo
4: ya
5: puede
4: estoy
5: hacer.
4: Oye, ya estoy acomodando, déjame acomodar también. Ajá. Para que estemos el cross-posting en ¿Qué pasa? En afición, que son estas plataformas aliadas, por supuesto, que también nos apoyan aquí con Patriotas y que también nos acompaña y que nos apoya en las redes, pues nuestro compañero Estefanía, Marlene.
5: Oye, sí, hoy estamos de plácemes.
4: Hoy sí quiso venir a acompañarnos
5: y pues bien contentos, gracias a toda la gente que siempre nos sigue y nos apoya y nos saluda, por supuesto que nos escuchan a través del sistema zacatecano. Y pues mucha información, efectivamente por ahí estuvimos dando seguimiento a la visita de la presidenta Claudia Sheinbaum Pardo aquí en Zacatecas, que bueno, ya se le ha hecho una buena costumbre visitarnos seguido y frecuentemente acá a Zacatecas. Venía de otro estado, creo que venía de Durango, si no me equivoco. Había estado primero por allá y bueno, iba a visitar algunos otros estados de la República. Vino a dar buenas noticias, obviamente, en el tema de becas, en el tema de apoyo a las mujeres. Y creo que la presidenta Claudia Sheinbaum está cumpliendo de manera cabal con lo que ha prometido desde que llegó a la silla, de estar siempre apoyando a Zacatecas, de reconocer el trabajo que se está haciendo en Zacatecas por parte del gobernador David Monreal Ávila. Así es que tenemos que estar muy orgullosos de que la presidenta siempre nos tenga en la mente, en el corazón, y que sea Zacatecas siempre un tema importante para ella. Así es que, pues muy contento, Irving, de que haya estado por acá la presidenta. Tuvimos también el tema de fútbol. Ya viene la final. ¿Quién va a ganar este
4: Oye,
5: mundial?
4: Oye, Marlene, y también no solo Híjole. La final, Marlene Botello, también viene el tema de los abonos para mineros de básquetbol. Oye, salieron sí. a la venta el día de hoy, Marlene. Salieron a la venta 12 del día. Ya están a la venta los abonos.
5: Ya si compraste.
4: Si hay un espectáculo al que los zacatecanos van y pagan ahora sí que lo que sea, Marlene, por acudir, por estar en ese espectáculo, es a los mineros de básquetbol. No sé si has tenido la oportunidad de acudir.
5: Claro.
4: Gran espectáculo, Marlene.
5: Padrísimo. Y yo creo que es bueno saber que la afición siempre está apoyando, porque yo cuando he ido, de hecho tengo que ir a comprar mi jersey porque me falta el de esta temporada.
4: Oye, jersey y abono.
5: Además, y yo creo que el éxito siempre de cualquier equipo, de cualquier disciplina que decidamos apoyar, pues la afición es fundamental, así es que vaya, apoye, compre, llévese a toda la familia. Yo creo que es el pretexto perfecto para dedicarle un ratito también a la familia y por supuesto apoyar este pues padrísimo deporte.
4: Así. Oye, Marlene, estaba por ahí monitoreando. Nos escuchamos bien, ¿verdad? Toda la gente en redes sociales, ya vi por ahí que tenemos algunas personas en las redes sociales ya conectados, en Patriotas, gracias por estar aquí con nosotros,
5: también
4: por acompañarnos como todos los días de 2 a 3. En el TikTok también estamos, a través de ¿Qué pasa? Afición, testigo, pelitos. Estamos por ahí a través de las redes sociales, ya está Marlene por ahí. Porque, oye, nos dejan mensajes de solo vemos Patriotas para ver el peinado de la güera de Patriotas.
5: Hombre, si nunca me peino, más bien como para echarme la
4: El peinado de la güera de Patriotas.
5: De qué gallo.
4: Oye, un saludo a toda la gente que nos sintoniza el fin de semana, nos estuvieron pidiendo ahí saluditos. Hace un momento también aquí abajo pude saludar a nuestros compañeros, a Juan Carlos, que ganó, recuerda, el Premio Estatal de Derechos Humanos. Por un contenido muy particular. Uh-huh. Saludos por ahí a nuestro compañero que estaba precisamente aquí también con una excompañera. Uh-huh. Me imagino que vino aquí al Instituto Zacatecano de Cultura a sacar la nota, a buscar la nota, porque son de esas compañeras pues que nos vemos en todos los medios. Por ahí andaba Silvia. Saludos, Silvia, ya la vi. Ya me pidió entrevista de lo de vivienda. Le dije, Silvia, las entrevistas que quieras. Si quieres, ven y súbete y te explico.
5: Ajá.
4: Al aire, en vivo. Todo acerca de este tema que hoy precisamente al gobernador le preguntaban en la informativa de Zacatecas, Marlene. Decía el gobernador, hay diversos apoyos a vivienda, cuartos adicionales, baños,
5: firmes,
4: vivienda incluso, y firmes también,
5: sí,
4: terrenos.
5: Sí.
4: Hay vivienda desde lo vivienda del bienestar del gobierno de la República a también las viviendas que da el gobierno del estado, porque hay que recordar algo. Estos subsidios existen de toda la vida, En todos los gobiernos ha estado este subsidio a la vivienda para trabajadores del estado, porque algunos lo recordarán, no había créditos a la vivienda para los trabajadores del estado. Me parece que en los gobiernos, no sé si fue de Romo Borrego, cuando entra Ricardo, se da también este subsidio a la vivienda para los trabajadores del estado. Es un tema público, lo que no se vale es que un señor, a través de los medios masivos como ahora son las redes sociales, expongo una lista con nombres de personas y montos, exponiéndolos a algún delincuente o a algún criminal. Eso sí es delicado y él lo sabe. Tan lo sabe que en su segunda columna ya no menciona nombres, menciona nada más funcionario de tal dependencia, funcionario de tal lugar, porque él sabe que ha incurrido en algo muy delicado y que por ahí se puede llevar alguna denuncia, Mar.
5: Oye, pero también hay que decirlo, después hablan desde su perspectiva personal y desde sus prácticas. Porque te voy a decir una cosa, en otras administraciones priistas y perredistas no había subsidio, o a lo mejor sí lo había.
4: No, sí había, pero no sabías tú. Espérame. Porque ahí sí era regalado.
5: Ajá, allá voy.
4: Acá la deuda es a 20 o 30 años. De que había gente
5: a la que le regalaban, ¿verdad?
4: Pues,
5: y a la quien ingresaban al ISTESAC para que ni fuera a trabajar, pero le pagaran. O sea, lo que pasa es que León piensa que todos son de su misma condición. Pues
4: este señor ha de estar ahorita haciendo chile con el rabo, discúlpeme la expresión, pero ha de estar haciendo chile con el rabo. Porque pues es un tema público. Lo que sí, lo que él ha hecho, es lo que sí está mal. Y es exponer una lista enorme de personas que se están organizando pues precisamente para llevar a cabo una denuncia. Porque la información pública sí usted la puede consultar, pero cuando la distribuye de manera masiva y dolosa, ahí es cuando hay un problema. Más cuando se trata de algún tipo de recurso que la gente pueda malentenderlo. Un subsidio nunca, nunca lo ve la gente que solicita el subsidio, pero esta persona lo está haciendo ver como que sí. Entonces es muy delicado lo que está haciendo. Sin embargo, el día de hoy ya respondieron a esta pregunta. El gobernador del estado respondió a esta pregunta. Claro, también habló de esta importante visita de la presidenta de la República. Marlene, becas, becas y más becas, dijo la presidenta el día de ayer domingo, refiriéndose, somos el primer estado de la República, Zacatecas, con la beca Gertrudis Bocanegra. Para los estudiantes universitarios, Marlene, que de gran apoyo les va a servir para el tema de sus traslados, Marlene Botello. Gran apoyo. ¿En tus tiempos te dieron alguna beca de transporte, Marlene?
5: Ni de lonche, de nada.
4: De nada. De transporte, ni de uniformes, ni de útiles.
5: Los únicos que tenían becas era como que los que tenían, pues ahora sí que más cercanía con
4: la palanca, ¿no?
5: Polaca.
4: Con el poder.
5: Y cosas así. Yo te voy a decir una cosa, yo sí tuve un apoyo nada más cuando estuve, que sería en la universidad, pero fue un apoyo de porcentaje de
4: aprovechamiento.
5: No. Era porcentaje cada inscripción anual. Uh-huh. Anual. Y era porque mi mamá trabajaba en el subsistema de educación tecnológica. O sea, era como porque era hija de un trabajador.
4: Apoyo. Es como aquí, ¿sabes? También se les da apoyo escolar a los hijos de los trabajadores.
5: Sí,
4: aquí, ¿sabes?
5: Sí, o sea, no me lo daban de dinero.
4: En el gobierno en general.
5: Era de gobierno federal, porque mi mamá trabajó muchos años, de hecho se jubiló de educación tecnológica a nivel federal, y nos daban un porcentaje nada más como de un 20%, algo así, cuando pagabas cada año la colegiatura. O de ese tiempo te daban esa parte del porcentaje. Pero fue el único apoyo que yo tuve de alguna manera, porque beca de algo de transporte, de alimentación, beca económica, había quien sí. ¿Te acuerdas en el sexenio que sería de Vicente Fox, que se daba una beca justamente de dinero? Era pues un bonchecito de dinero, y esa beca era súper, súper, súper segmentada, a quien básicamente decían tú sí, tú no, tú sí, tú no, porque todos podíamos meter papeles, pero nada más se les daba a ciertas personas, y estaban súper contadas.
4: Súper seleccionados.
5: Y te puedo decir a quién súper se les dieron, pero ya esa es demasiada información.
4: Ah, verdad, es que, a ver, Marle, pues es que todo mundo sabe, ¿sabes? O sea, no es mentira.
5: Que
4: no es...
5: les hacía falta. No tenía necesidad.
4: Esa es la situación, ¿sabes? Que luego regresamos a este mismo tema de los apoyos. Hay quien, el tema de la necesidad, o sea, es pertinente. La gente también lo valora.
5: Pues es que también hay que ser bien honesto.
4: No porque estemos en radio, oiga, ¿usted cree que Marlene duerme en cama de agua y sábanas de seda?
5: No.
4: O sea, la verdad, o sea, hay que decirlo, Marlene, porque luego la gente cree que porque lo ve en las redes,
5: es muy incómoda la
4: o lo ve en la televisión, que ya ni existe Televisa ni Azteca en Zacatecas, pero que antes los veías y dices, ay, pues la gente de radio, de la tele, les ha de ir muy bien.
5: Ay,
4: no,
5: nunca.
4: Desengáñese, oiga.
5: Nunca. ¿Por qué, o sea, crees que luego los artistas siempre andan haciendo los comerciales que de las colchas, que de la mayonesa, que poniendo la taquería, que también, poniendo el restaurancito? Porque no les deja. Antes, y fíjate, antes tenían tenían contratos de exclusividad en aquellos entonces.
4: Y que eran de toda la vida.
5: De toda la vida. Hoy día no. O sea, a los artistas ya está peor que peor porque les pagan por proyecto.
4: Por producción, ¿verdad?
5: Sí.
4: Casi por capítulo.
5: Sí.
4: Veía, hay un influencer en redes sociales que se llama el Maestro Shifu y decía que le pagaban por capítulo de La Rosa de Guadalupe 12,000 pesos. Por capítulo.
5: Sí.
4: Y solo logró hacer...
5: ¿Por qué crees que ahora se meten a la casa de los famosos?
4: Y solo logró hacer 4 capítulos. Solo 4 capítulos, de a 12,000. O sea, no le va bien, porque usted los ve en la televisión.
5: No,
4: no quiere decir que, uy,
5: no.
4: Están en el cuerno de la abundancia. La
5: cuando
4: verdad
5: yo
4: es que no.
5: Empecé en esto en televisión, me decían, no, te vas súper bien. Yo ni siquiera para las medias saco, ni para el camión. Y lo peor del caso es que tienes que ver súper bien y tienes que ir a lugares
4: no
5: bien.
4: No te equivoques, estás una hora, no te equivoques en la hora que estás aquí al aire,
5: no,
4: en vivo,
5: y aparte afuera
4: ante todo
5: tienes
4: el
5: que
4: estado.
5: Guardar un tema de imagen.
4: Sí, no puedes andar ahí derrengándote en cualquier lugar porque la gente...
5: Ahí en los taquitos de la calle.
4: Está el escarnio,
5: ¿sabes?
4: Si
5: te critican.
4: No es posible que la güera de
5: Patriotas... de carro,
4: ¿cómo
5: no?
4: Que la güera de Patriotas anda en un carro 1970?
5: Por
4: no puede ser.
5: No.
4: Por eso polaricé el mío, porque pues van a decir, mira nada más.
5: Sí, pero yo creo que no debemos dejarnos llevar justamente por eso, por lo que otros piensan, sienten o quieren de acuerdo a su...
4: No, hay gente muy mal intencionada respecto a la información, Marlene. Si algo tenemos aquí en Patriotas es que decimos las cosas como son, que hay situaciones también de la vida privada que nosotros siempre hemos respetado de los políticos y que hay algunos, no les voy a decir comunicadores porque no lo son, periodistas no lo son, es gente que se dedica a divulgar información en redes sociales, que tienen benefactoras que les pasan este tipo de documentos o de información pública para que intenten dañar la imagen de más personas. Aquí decimos las cosas como son y no le ha gustado a algunos políticos. Ya tenemos algunas semanitas siendo algo de tendencia en el círculo rojo, primero por el video que agarró la presidencia municipal de Zacatecas, sus redes sociales, para por ahí manipular y hacernos, según ellos, ver mal. Déjele digo algo, nos dieron mucha exposición, gracias por esa exposición. Segundo, el tema de las viviendas y, por supuesto, el aspirante como Ulises Mejía que quiere censurar este espacio. Ya llevamos varias semanitas, ¿eh? casi estamos llevando un tema por semana, Marlene Botello, aprox. Y lo que se viene, porque Marlene ya tiene preparado otro bombazo. Para esta semana tiene preparado un bombazo Marlene Botello.
5: Oye, que
4: para mantenernos
5: ahí. Oye, el
4: cabo
5: no ya está acostumbrado
4: ahí
5: a eso. Pues, lo que pasa es
4: sí,
5: que las redes,
4: Marlene,
5: sociales
4: la
5: también a veces se han vuelto como... esta, mira, ya traen bien funado al pobre Pedro Sola, ya está
4: también,
5: grande.
4: Por lo de envenenar chuchos, ¿no?
5: Sí, pero pues nomás por algo que dijo, ni siquiera por algo que hizo, ¿sabes? Entonces... digo, pues también es complicado.
4: A ver, pero aquí, si alguien sabe cómo se mueve la red, Marlene, pues somos, es aquí nuestra productora de redes, Estefanía. Nosotros tenemos cierta experiencia también cuando esto empezó a surgir, el tema de las redes sociales, y sabemos de qué va. La red social es tóxica, siempre se le va a dar prioridad de difusión a todo lo negativo antes que a lo positivo.
5: Aunque la gente se queje. Fíjate que luego somos bien consumidores de puro...
4: De cosa negativa, Marlene.
5: De cosa negativa.
4: Eso es así. A ver, fíjate. Y te voy a poner un ejemplo. Vino la presidenta Zacatecas.
5: Sí.
4: Evento en Río Grande.
5: Sí.
4: 5 o 10 profesores en Río Grande, nacional.
5: Uh-huh.
4: El domingo, la presidenta deja caer un anuncio importante para Zacatecas, muy importante, la beca Gertrudis.
5: Que debe cacaraquearse.
4: La beca Gertrudis Bocanegra, Zacatecas primer estado en tener esta beca. ¿Alguien ha dicho algo de la beca Gertrudis Bocanegra?
5: Oye, que va a beneficiar a chavos universitarios.
4: Claro, con transporte, Marlene.
5: Porque ¿sabes qué?
4: Apoyarlos en eso, en sus traslados. Hay gente que viene de municipios,
5: sí,
4: y se viene el mismo día, Marlene.
5: Fíjate que yo tuve...
4: Los practicantes de salud, de enfermería, de medicina, que tienen que ir a Jerez, a Fresnillo, otros hasta Concha, a lugares muy alejados. Esto les va a apoyar y les va a beneficiar, Marlene, de gran manera, pero no... Nos vamos por lo que fueron 5 maestros al evento de Río Grande y la beca Gertrudis Bocanegra, que es importantísima para el estudiantado,
5: Marlene. Para que se difunda, claro. No, pues no.
4: Por eso estamos aquí, para decirle a usted eso, para que usted lo sepa, para que usted diga, oye, hay una nueva beca, dijo la presidenta, becas, becas y más becas, para todos los estudiantes de Zacatecas, primer estado en tener esta beca. Hay que saberlo, Marlene.
5: No,
4: y nos dejamos
5: ir. Claro, hay que cacaraquearlo.
4: Claro.
5: Yo escuchaba de muchos estudiantes, pues justamente acerca de esta beca y decían, qué bueno, te lo voy a decir, yo en lo personal, en mi tiempo de docente, me tocaba escuchar historias de alumnos que tenían que irse en burrito y luego de burrito irse caminando no sé cuántos kilómetros y luego agarrar camioncito y luego venirse a la ciudad y agarrar otro camioncito para irse a la universidad y su regreso era igual. O sea, de verdad, aunque parezca fábula, hay muchos jóvenes que todavía tienen que valerse de otros medios, de bicicleta, del burrito, del caballo, del ride, para acercar de alguna manera su andar a la comunidad más cercana, porque viven en la comunidad de la comunidad, alejadísimo para venir a estudiar, y que este tipo de apoyos hoy día son toda una bendición, diría mi abuela, porque no se tenían, no se pensaban. Había alumnos que incluso no querían venir a estudiar porque no tenían para el camión.
4: Eso es otro tema.
5: O no tenían para el lonche. Y a mí me tocaba a veces hasta compartir mi lonche. O que pasaba el alumno y ya desayunó, no, véngase, vamos a la cafetería. Y como maestros, a veces hasta apoyar al alumno que no traía lonche o que no se saliera de estudiar porque no traía para el lonche o no traía para el camión.
6: Yo tengo dudas hacia los practicantes porque tengo una prima que acaba de salir de enfermería. Y me parece que le va a tocar hacer sus prácticas hasta Jerez. Uh-huh. Y es un año de prácticas profesionales.
5: Ahí entra el subsidio.
6: Ahí tendría que entrar este apoyo, esta beca Gertrudis Bocanegra. Espero. Si es así, Carlita, muévete a tramitar tu beca Gertrudis Bocanegra para que te apoyen tu traslado.
5: Porque nada más es trámite.
6: Claro.
5: Porque lo muchas veces, no, es que a mí no me llegó.
6: No me llegó, no, es que es el trámite.
5: No me la dan, no van a ir.
6: Se evalúa.
5: Oiga, mija, ¿quiere?
6: No, y se evalúa, Marlene,
5: por
6: también.
5: Supuesto.
6: Hay una evaluación.
5: Les hacen
6: para
5: un
6: qué
5: estudio socioeconómico.
6: Claro.
5: Donde realmente ven que sí hay necesidad, que no hay posibilidad de los papás. Que prácticamente te voy a decir una cosa. Casi que solicítenla. Yo sé lo que les digo, tengo años en ese tenor y a veces es la flojera nomás de no ir por el papelito o no ir a sacar el trámite a la presidencia o no buscar el papel en casa. Créanme, nada más es pedir meter los documentos para que le llegue. Prácticamente te lo aseguro casi que a todos los que la pidan les va a llegar.
6: Seguramente.
5: Vas a ver.
6: Es lo más seguro.
5: Sí, porque pues quien no tiene necesidad ni siquiera se va a acercar.
6: Beca,
5: no más que el que sí tenga necesidad, que luego no diga que no se le dio. Ahí nomás ahí les porque
6: sí.
5: Hay muchos de esos también.
6: Marlene, beca Gertrudis Bocanegra. Apréndasela bien, oiga. Si eres estudiante, amigo, universitario, beca Gertrudis Bocanegra. Hay que estar bien informados en las redes sociales. Bien informados. Es bien importante en este tiempo estar bien informado en las redes sociales. Deja de lado las páginas de chamanes extorsionadores de la información, bien informado para que hagas el trámite de tu beca Gertrudis Bocanegra, que va a apoyar para el traslado de los jóvenes universitarios. Por supuesto, una beca de gran importancia y que Zacatecas es el primer estado en donde la presidenta anuncia este apoyo para los universitarios, estudiantes universitarios. La beca Gertrudis Bocanegra, también obviamente vaya gestión y trabajo del gobernador David Monreal Ávila, que lo reconoció nuevamente en los dos eventos la presidenta de la República, Claudia Sheinbaum Pardo. Yo creo que para la presidenta Marlene, el menor de las preocupaciones es el estado de Zacatecas con los buenos resultados en seguridad,
5: claro,
6: con la cero deuda y por supuesto con todos estos apoyos a personas con discapacidad y por supuesto a todos los estudiantes.
5: Oye, interesante. Y por ahí decían, bueno, ¿y por qué se llama Gertrudis Bocanegra?
6: A ver, ¿por qué, Marlene?
5: ¿Quién fue? Pues bueno, esta mujer siempre lo ha hecho y lo ha hecho bien la presidenta Claudia Sheinbaum al ponerle estos nombres a las becas. Fue una de las mujeres más destacadas de la Guerra de la Independencia de México. O sea, fue una luchadora incansable. Incluso hasta le tocó, ella es originaria de Pátzcuaro, Michoacán. Y bueno, ella fue una de las colaboradoras como espía informante de los insurgentes. Y bueno, reconocida pues, obviamente como heroína nacional y pues símbolo fundamental que desempeña a las mujeres de la independencia.
6: ¿Se ha sido Pátzcuaro?
5: No conozco Pátzcuaro.
6: ¿En el lago?
5: Las trajineras. No conozco.
6: Está muy bonito, Marlene. Sí, hay que ir a visitar. Hay que visitar lo local, consumir lo local.
5: Creo que Michoacán solo conozco como la capital.
6: Al Paricutín, al volcán también. Te dan el recorrido, oye. Hace erupción el volcán. Todo, deshace absolutamente todo. Pero había una iglesia ahí en un pueblito cercano al volcán Paricutín. Y la iglesia, Marlene, extrañamente, el altar queda intacto. Qué cosas, ¿no? De la naturaleza. Deshace todo, pero...

0: va a traer una cápsula como la que hizo el día de hoy a las 10 de la mañana de la reinauguración de el mini Zacatecas en La Encantada.
1: ¡Qué precioso!
0: Yo te dije que ya me había colado, a ver si no me regañan por ahí la gente del CEDIV, la señora Sara.
1: Ay, tú te brincoteaste antes, pero no hiciste destrozos, ¿verdad?
0: Nada, bien. Entramos nada más ahí a verificar.
1: A validar
0: cómo iba la obra. Ajá. Y quedó muy bonito, Marlene.
1: Ya, además dice la señora Sara que van a estar haciendo más remodelaciones en este parque. Qué bueno, porque es un parque muy simbólico, muy significativo para todas y todos los que hemos ido desde pequeñitos.
0: Oye, la gente que vive en esta colonia, qué padre, porque tienen el Teatro Ramón López Velarde, sí. Tienen el Parque La Encantada ahí a tiro de piedra y a dos pasos.
1: Sí, el
0: y pues qué gusto. Y en la mañana dices, déjame salgo
1: a caminar.
0: El Museo Zigzag para los niños, déjame salgo a caminar entre los árboles, el lago de La Encantada.
1: Sí, es muy relajante.
0: Muy relajante. Sí. Y luego después dices, oye, pues va a venir Vallarta. Va a venir el estandopero Vallarta al Ramón López Velarde, pues me voy aquí. Caminando de mi casa aquí al Teatro.
1: Sí, ya no, ¿dónde me estás?
0: Qué a gusto, oye, qué gusto. Vivir ahí. Voy a buscar a ver si alguien me renta por ahí un cuartito.
1: Para estos días. Muy bien, seguro vas a encontrar.
0: 2:31, vamos a ir a la pausa, pero vamos a regresar con más información. No le cambie, quédese aquí en Patriotas.
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0: 2:39. Regresamos después de esta breve pausa. Le estaba comentando a Marlene. Saludos a la More, que por ahí el viernes me escribió. Perdón, no vi, More, porque estamos utilizando el dispositivo para la transmisión, pero nos escuchamos bien en las redes sociales. Ya no lo dijo ahorita, le enviamos un saludo. Estaba comentando con Marlene porque nos llegan mensajitos de cambios, de estampitas, del Panini. Oiga, ya nada más me falta Irak, Irak número 4. Si alguien me la trae aquí al sistema Zacatecano de Radio y Televisión, le pago 100 pesos. Y 100 Marlene.
1: ¿100?
0: 100 yo y 100 Marlene.
1: No, ¿yo por qué?
0: Por Irak número 4. Irak número 4 es la única que me falta. Ya tengo las de actualización, ya está todo. Es más, las de actualización,
1: si la
0: hasta
1: tengo,
0: las pegué.
1: Te la voy a vender carísima de París.
0: ¿100 bolas?
1: No,
0: está 100, bien.
1: Ay, no.
0: 100 bolas está bien.
1: No, porque.
0: Y estoy dando mucho, porque las venden en 5 pesos.
1: Pues ya, ve, ya consigue si es, las 5, a ver.
0: Es que ya fui, intenté y no las tienen. Ah, no la tienen, Irak
1: por
0: número
1: eso,
0: 4.
1: Sube de precio.
0: Por eso 100 pesitos.
1: Es de oferta
0: cinco,
1: y demanda.
0: De 5 a 100 pesitos está perfecto. Si me la trae aquí, antes de que termine Patriota, 100 pesos por Irak número 4. Irak
1: 100 pesos,
0: número 4. Aparte es Irak. No sé ni cuál es el nombre del jugador, pero es la única que me falta para llenar mi álbum, Marlene.
1: Muy
0: que caro. Tenía mucho, fíjese, desde el 98... No compraba un álbum para llenarlo. Ahora este porque me lo regaló mi hermano Abraham, pequeño. Y dije, pues hay que llenarlo entre los dos. Y lo empezamos a llenar entre los dos. Ya lo acabamos con todas las de actualización también. Nomás nos falta Irak número 4, Marlene. El del 98 lo llené, pues porque era mis ídolos Ronaldo Nazario el Gordito. Ajá. Era Leonardo, era Roberto Carlos, era Cafú. Entonces lo llenamos el del 98, pero era todavía con echarle resistol blanco de agua y pues te quedaba el álbum súper feyote, todo así chicharronudo, o sea, se veía muy feo el álbum, pero ahí lo tengo todavía en casa. Es parte de mis reliquias de 1998. Irak número 4, ya lo sabe, Irak número 4, 100 bolas. Aquí déjemela en recepción, voy a dejar ahí los 100 pesitos al que me traiga Irak.
1: Nah,
0: número 4,
1: si sí 100 tengo,
0: pesitos.
1: Voy a buscar, pero si la tengo yo te la voy a
0: ¿cuánto
1: vender
0: sería más? Lo ideal que yo diera por una estampa de Irak? También no te manches, es Irak. No es Mbappé, no es Haaland,
1: ah,
0: no es Neymar.
1: Pero es como si fuera
0: no es
1: Val, Michael,
0: no es Mickey Olise, es Irak número 4.
1: No sé, voy a pensarlo,
0: 100
1: voy a ver
0: pesos,
1: cómo andan en
0: 100
1: el mercado.
0: Pesos, también no seas cargada, Marlene, 100 pesos.
1: No, lo que es en el mercado de estampitas. Porque yo no alcancé a
0: pues
1: llenarlo.
0: Mira, te va a salir el tiro por la culata. 5 pesos me la van a andar
1: yo
0: vendiendo.
1: Yo no alcancé a llenarlo ni nada. Esto, por eso estoy como un poquillo en
0: el Eric. El Eric es el que debió de ahí ponerse a pegar.
1: No.
0: ¿Tiene
1: no.
0: el del mundial pasado, el de Qatar?
1: Sí.
0: Pues dile que me lo pase si no lo quiere pegar. Yo lo pego.
1: No, ya, ahí lo están pegando.
0: Ah, no, pues si no lo quiere pegar, yo lo pego. No va a haber desperdicio aquí en Patriotas. Oye, Marlene, hablando de desperdicios, déjeme le comento una noticia, sí. De verdad. Lamentable. Lamentable, y va con la encuesta que se publicó el día de hoy. Bueno, no encuesta, fue un ranking de presidentes municipales y lo hizo Consulta Mitofsky, que es reconocido a nivel nacional, de Roy Campos. Consulta Mitofsky de Roy Campos. Realiza su ranking como cada mes o cada cierto tiempo, trimestres, bimestres, de los alcaldes en el país. Pues bueno, el alcalde mejor evaluado de todos los de Zacatecas es Pepe Saldívar de Guadalupe, que está por ahí en la posición 30 y pico. Y el peor evaluado es Miguel Varela, que de 150 alcaldes está en el 130 y pico, 130 y tantos de 150, que coincide con una encuesta de aprobación de hace unas semanas, donde 7 de cada 10 capitalinos lo reprueban. Es decir, 7 de cada 10 dicen, ya no queremos al PAN, ya no queremos saber nada de Miguel Varela, ni de su gente, su titular de servicios públicos, que no hace nada más que estar grabando TikToks y peleándose con políticos. Pues hoy nos enteramos de que el ayuntamiento va a aplicar multas de hasta 47 mil pesos, según lo publica un medio de circulación estatal, 47 mil pesos por la basura que esté regada en las calles, en algunos domicilios. Fíjese nada más, 47 mil de multa si usted deja las bolsas afuera de su domicilio, se riega la basura. Es un problema, esto es lo que hay que entender, oiga, usted que nos escucha. Es un problema que se origina por la falta de atención del mismo municipio.
1: Pues claro, porque no pasan o llevan un camión muy pequeño y no cabe toda
0: una
1: la basura.
0: Una camioneta, ya ni camión, llevan estaquitas.
1: No, ahí conmigo luego estacas. No se las quieren llevar, que porque luego cómo se llevan toda la basura si luego van a ir a otro lado y ya no alcanzan a subir tanta basura.
0: ¿Cómo es posible, Marlene, que si tú, obviamente no puedes tener la basura en tu casa todo el tiempo, pues si no, no pasa el servicio?
1: O que haces limpieza general, pues, y tiras muchas cosas que tienes ahí, a lo mejor de antaño, que no, yo, en mi caso, que digo, ay, voy a darle una saqueadita de cosas que ya no
0: voy a renovar
1: necesito,
0: algo,
1: voy a
0: ¿sabes?
1: Renovar, voy a sacar, o sea, no puedo, porque pues es que necesito sacar nomás mi bolsita, porque saco tres.
0: Pues resulta que si esa bolsita que tú sacas termina esparcida en la calle, Marlene,
1: pues me van a cobrar.
0: Pues va a ser una multa de 47,000 pesos de un problema que se origina por la falta de atención por parte del mismo municipio. Aplicar multas de 47,000 pesos, oiga. De verdad, es un tema ofensivo y es una urgencia
1: abusivo.
0: Desesperada. Una urgencia desesperada, Marlene, de recaudar fondos este municipio de Zacatecas. ¿Qué le hicieron a los recursos, oiga? Si los están auditando de manera forense. Cuando es una auditoría forense es porque gastaron, hicieron de más o hicieron nada con ese recurso. No sabemos dónde está el recurso federal, en qué se aplicó. Pues bueno, estas multas que aplica el municipio, déjeme le digo que son totalmente ilegales porque carecen precisamente de un fundamento legal. Ya por ahí Gerardo Mata nos compartía que presentó una solicitud de información al municipio para conocer cuántas multas se han aplicado hasta ahora, cuáles han sido los montos, las razones y, lo más importante, cuál es el fundamento legal de estas multas. A ver si le contestan, porque luego también en Transparencia del Municipio contestan
1: no, pues
0: lo que quieren,
1: no, es que
0: y a veces no contestan.
1: Muy ambiguo, o sea, en realidad ni siquiera es una respuesta adecuada. Ya hasta por eso ni siquiera quieren una pregunta, porque ya sabes que van a contestarte puras cosas al aire, y puro redundar, te contestan con lo que preguntaste, y entonces pues nunca vas a saber la verdad. O sea, ¿cuándo vamos a saber la verdad? ¿Cuando les caiga ahí otra auditoría? Y que nos digan qué pasó en la auditoría.
0: Otra forense, oye.
1: La verdad.
0: Oye, ¿qué opinas del ranking de Mitofsky? Lo sitúan como uno de los peores alcaldes.
1: No, hombre,
0: del
1: hasta
0: país.
1: Lo pusieron alto. Yo lo hubiera puesto en el último lugar. Si eran 150, en el 150.
0: En el 160.
1: Sí, no, te lo juro. La verdad es que no ha hecho absolutamente nada por los capitalinos. Sigue yéndose desde el viernes, ya no está aquí, yo creo. Ya anda ya en sus temas muy personales en otras ciudades. Digo, tanto que criticó al alcalde anterior, ¿verdad? Porque de repente se descolgaba a darle una vuelta a sus chamacos que estaban a lo mejor estudiando allá, no sé. O sea, ¿cuál es el pretexto? Si aquí tienes tu trabajo, tu esposa trabaja aquí, tus hijos están aquí.
0: ¿Cuál es el pretexto?
1: Digo, no sé sus cosas personales, pero por eso no hay que hablar. Porque somos espejos.
0: Eso, eso.
1: Entonces lo que me critica es porque a ti te pica.
0: Pues hoy Mitofsky lo sitúa como uno de los peores alcaldes del país, 130 y pico.
1: Ay, ya que se vaya, por favor. Ya que,
0: 7 de cada 10.
1: Quien llegue va a ser mejor.
0: 7 de cada 10 capitalinos dice ya basta. No han hecho, no han cumplido ni con lo más mínimo.
1: ¿No?
0: Y de sus promesas de campaña, pues ya ni hablamos.
1: Ay.
0: Fíjese, y hablamos de su trabajo, que es lo que luego les duele. No hablamos de su tema personal, de su tema privado.
1: Porque hay mucha tela de donde cortar.
0: Sí,
1: pero
0: no le entramos. No somos igual que los chamanes extorsionadores. Aquí hablamos de lo que hace y deja de hacer. Que ha dejado de hacer mucho, que no cumplió nada. No están las tarjetas rosas. No está el apoyo a las madres solteras. No están las guarderías que prometió. Bueno, prometió hasta abasto de agua potable, Marlene. Sin tandeos, lo prometió
1: pues
0: en campaña.
1: Pues primero que vayan las juntas de Chiapas también, porque no va.
0: Y es el único,
1: no atiende.
0: Fíjate, de Chiapas, de la junta intermunicipal, porque son varios municipios.
1: ¿Y qué responsabilidad del municipio?
0: El único municipio que no le ha aportado nada para tema de agua.
1: Ay, ¿a qué le ha
0: aportado?
1: Es Zacatecas.
0: Fíjate, es la
1: grave.
0: Capital.
1: Ay, por eso
0: pero para pelearse, están que hasta, oye. La de servicios públicos todo el tiempo, hasta casi etiquetando a Chiapas. No le invierten a nada, no le invierten absolutamente nada, no han hecho nada. A lo único que le invierten es a su campaña anticipada,
1: pues
0: a regalar motos en Tlaltenango, a comprar bolsas Tous, a irse a Bélgica.
1: de vacaciones.
0: A irse a Europa, a irse a Estados Unidos, a andar aquí nada más en Jalisco, a irse a los palcos del Estadio Akron, a irse a la Plaza de Toros, a la feria. No falta ninguna feria. Religiosamente ahí está en la Feria de San Marcos. ¿Y la atención aquí en la capital? ¿Por qué cobrarle 47 mil pesos a la gente de multa por la basura cuando ellos no cumplen con el servicio?
1: Porque incluso algunos eventos y cosas que se han llevado aquí a cabo, pues han sido que ya estaban programados desde la administración anterior. O sea, no puede colgarse el milagrito de que el ayuntamiento actual ha hecho las gestiones. O sea, pues le han llegado por divinidad porque ya estaban gestionados, sirven. O sea, ni siquiera le podemos poner la medallita en eso. Ahora, el limpiar una fuente no es un logro, ¿no?
0: Sí, rehabilitó la fuente y creo que no sé si esté un uso ya,
1: no,
0: ya no, ¿verdad?
1: No, es rehabilitar, es limpiar. Limpiar, porque yo no veo que le haya puesto nada nuevo. La fuente está exactamente igual que como estaba y lo único que le hizo fue por limpiarle y el sarro que se le hace al azulejo, ¿no? ¿Cuál es el mérito? Porque honestamente hay que decirlo, o sea, él será lo que tú quieras, no me importa del color y sabor y lo que le guste o no. Lo que sí es lo que ha dejado de hacer. Y no ha atendido lo que el municipio le ha pedido.
0: Oye,
1: está sumamente descuidado.
0: Y cada año pide adelanto de participaciones. ¿Qué quiere decir esto? Que se gasta todavía lo que no ha llegado. O sea, no llega el próximo 2027, pero él ya pidió
1: ya
0: un adelanto.
1: Ya se lo gastó. Ya se lo gastó.
0: Ha hecho eso.
1: Ya se gastó todo lo
0: Entonces,
1: que tenía.
0: Entonces, esto
1: que
0: a mí,
1: gastarse.
0: Bien lo dice Gerardo Mata, no me queda duda. O sea, es una medida desesperada para recaudar dinero porque está quebrado el municipio también. Por sus decisiones.
1: Y hay que pagarle a los becados, porque también tiene mucho becado, pues hay que decirlo también.
0: A la Fuerza Aérea, hay que pagar a la Fuerza Aérea.
1: O sea, no le han ayudado en absolutamente nada, o no sé si no se deje ayudar, o los contrata como consejeros y luego no les hace caso, o nada más son pagos
0: de favores a los partidos.
1: Pues eso lo estamos llevando de calle, o sea, insisto, no me importa el color y el sabor, pero lo estamos pagando nosotros. Yo vivo en la capital Zacatecas y no digo las cosas porque dile y tírale
0: y
1: hazle.
0: Si tiene algo que arreglar con el alcalde, pues yo creo que igual ya está. Si no lo encuentra en la presidencia, igual en Denis, ahí dése una vuelta.
1: Sí, va mucho.
0: Igual y por ahí en las mañanas ahí se lo topa. Digo, eso le pasó a Valencia, llegó a increparlo, oye.
1: Y yo lo he visto en diversas ocasiones.
0: O sea, el alcalde increpó a Valencia. El alcalde increpó al maestro Valencia. Saludos, maestro, que hoy te escuché nuevamente.
1: Sí, o sea, hay que decir las cosas como son. No es hate, no es funa.
0: Es su trabajo.
1: Es parte de su trabajo. Y si nosotros estamos siendo la voz de mucha gente es porque también vivimos en Capital Zacatecas, porque toda la vida hemos estado aquí, porque hemos visto la gran diferencia de una administración y de otra.
0: Oye, que por cierto, en Villas Universidad no pasa la basura. Hay nada más para decirle a toda la gente que no pasa en Villas Universidad la basura, Mali.
1: Fíjate qué grave.
0: No pasa
1: y
0: el
1: está
0: servicio.
1: Enorme ya toda esa parte
0: enorme,
1: de Zacatecas.
0: Enorme, es el nuevo Zacatecas. Sí, ya sí, lo están denominando como el nuevo Zacatecas. El crecimiento va
1: Fíjate
0: para allá, Marlene, que
1: como,
0: está medio plano.
1: Tengo la impresión que va a ser como un tipo Colinas del Padre y sí, en algún momento hasta se van a juntar.
0: Se van a pegar, se van a pegar.
1: Sí.
0: Colinas
1: sí,
0: también está enorme.
1: Sí,
0: oye.
1: Está enorme.
0: Comercial,
1: pues,
0: vivienda.
1: Pues Villas Universidad también. Fíjate, yo en el, ¿qué sería? En el 2015, 16 por ahí, me contrataron para hacer los comerciales de Villas Universidad de las primeras casas.
0: ¿A poco?
1: Yo hice por ahí esos comerciales para los créditos.
0: De las primeras las privadas.
1: Primeras casas donde está el Oxxo, hay las dos, tres casas entrando.
0: Sí, que es un camellón muy bonito, creo que es una colonia verde, así fue catalogada precisamente porque el camellón está lleno de árboles.
1: Pues ahí la primera casa muestra, por ahí me tocó hacer justamente yo los promos.
0: ¿Hace cuánto, Marlene?
1: Pues poquito, te digo que poquito, como en 2016, por ahí, 2015.
0: 10 años.
1: 2015, 2016 me tocó hacer estos promos y la última vez que fui, justamente la administración pasada, me tocó ir a una reforestación por allá. Y la verdad es que ha crecido de manera impresionante. Ya ahora hace unos días que por ahí anduve también echándome una vuelta, dije, no inventes, o sea, ha crecido muchísimo. Y con ello crecen también las necesidades.
0: Crecen las necesidades.
1: Y la gente debe de estar atendida porque paga sus impuestos.
0: como todos.
1: Y porque le inviertes a tu casa, le inviertes a tu patrimonio, y por supuesto que eres merecedor de que esté en las mismas condiciones que en otras colonias bien. Pero aquí el detalle es que ya ninguna colonia tiene el 100% de estos servicios. Zacatecas, ni los que estamos Marlene, en el pleno centro, zona conurbada, ni los que están en la orilla. Y eso es esta cañón.
0: Olvídate las comunidades.
1: No,
0: pobre
1: ni las conoce.
0: Mi gente, pobre de
1: ni
0: mi
1: las
0: gente.
1: Conoce. ¿Para qué te digo?
0: No las conoce.
1: Yo creo que piensa que es otro estado.
0: No lo dudo.
1: No, no, eso es que están
0: allá. O sea, están a 10, 15 minutos Bajeres. De la capital, aquí del centro histórico, y este señor no conoce las comunidades.
1: Pues qué tristeza.
0: Mal. Oye, hoy andaba aquí el de Noticiero en Redes, te lo digo, es una persona, un comunicador, un periodista, que prácticamente es nacional, es un medio de carácter nacional, precisamente en las redes sociales, y le da cobertura a todo lo que pasa en lo político desde la Ciudad de México. Hoy andaba por aquí en Zacatecas, te digo que entrevistó a Vero Díaz.
1: Ajá.
0: Porque obviamente, Marlene, no sé si tú lo viste, en los eventos de la presidencia, yo no vi a Vero Díaz, al aspirante, ahí en los eventos.
1: No
0: sé si otros fueron de los aspirantes. No dudo que el señor que nos quiere aquí censurar, no dudo y haya ido ahí a fuerza.
1: A tomarse la foto.
0: No dudo y a tomarse la foto. Pero Vero Díaz no andaba y...
1: Andaba en una de las...
0: Andaba en Ochistlán.
1: Sí,
0: andaba en una asamblea informativa en Ochistlán. No para, sigue haciendo asambleas informativas muy numerosas, con mucha gente en los municipios. Y hoy andaba el de Noticiero en Redes y precisamente al gobernador le preguntaba, oiga, gobernador David Monreal, ¿cómo le hace o cómo le ha hecho? Porque ya escucho que tiene programas de vivienda de todo tipo, abiertos al público en general, con reglas de operación que están ahí claras, transparentes. Pero también infraestructura carretera, pero también el tema de salud. Y no ha generado deuda. ¿Cómo le ha hecho? Pues administrando bien los recursos, básicamente le decía el gobernador, no engordando la nómina, aplicando el recurso a lo que tiene que ser, a lo básico, al tema que más pedían los zacatecanos, que era revisar el tema de seguridad, invertirle mucho al tema de seguridad, que hoy vivimos una realidad totalmente distinta a lo que se vivía en el 2021, que se fue el PRI. El PRI nos dejó como el estado más violento en la historia, del 2021. En el 2021 Zacatecas era el estado más violento del país, con 5 muertos diarios, 5 personas fallecidas diarias con sus familias. Mal, un tema mal, la violencia en su máximo esplendor en los gobiernos priistas. Hoy le comentaba eso al gobernador, a este señor del Noticiero en Redes Sociales. Lo hemos hecho gracias a una buena gestión, a un manejo de los recursos públicos y a no ser lo que venía haciendo el PRI. Todo lo mal que venía haciendo el PRI, hemos tratado de no hacerlo aquí en Zacatecas y por eso tenemos estos resultados.
1: Pues las cosas como son.
0: Las cosas como son.
1: Yo creo que cuando trabajas con un proyecto realmente pensado en beneficios de la gente, además con un proyecto... Y además déjame decirte que el gobernador siempre ha tenido muy bien claro las necesidades de los zacatecanos y todavía, aunque ya traiga el proyecto definido y todo, si hay algo que hacer en el camino para ayudar un poco más, lo hace. Y eso me consta porque lo he visto. Yo siempre le he dicho a la gente, acérquese cuando vea al gobernador, salúdelo, externele sus necesidades. Él también escucha y si se puede, que les ayuden en el paso, en el transcurso y entra dentro de los proyectos, pues qué mejor. Creo que ha sido un gobernador que ha sido muy atento. La gente en los municipios se nota. Creo que no puedes fingir. La gente en los municipios no puede fingir. Ahí no hay Facebook, ahí no hay redes sociales. La gente se acerca, lo saluda, lo invita el taco, lo invita a platicar, lo invita a pasar a su casa. Hoy día ha sido uno de los gobernadores que se aventó el tirito de la inseguridad en Zacatecas en 2021 y que lo prometió y ha trabajado arduamente. Entonces creo que, aunque a veces es típico que alguien que nos está ayudando no lo queremos ver, no lo vemos porque estamos incluso con incertidumbre de otras malas administraciones, y que tal vez ya cuando el gobernador David Monreal Ávila ya no sea gobernador, es cuando vamos a agradecer aún más todo lo que ha hecho por Zacatecas.
0: Es que sabes que raramente hacemos el juicio correcto a toro pasado, Marlene.
1: Híjole, sí, caray. Pero y aplica todo, ¿eh?
0: Sí. Ya cuando la situación pasó es cuando empiezas a valorar.
1: Ay, si era buena onda, si era buena gente.
0: Cuando
1: sí.
0: empiezas a contrastar.
1: Sí, caray.
0: Cuando empiezas a comparar, porque son odiosas las comparaciones. Pero a ver.
1: Importantes.
0: Pues es que tiene que ver con el pueblo, Marlene.
1: Sí, somos, o sea, somos muy exigentes y a veces por la cuestión de eventos traumáticos.
0: Pero ¿sabes qué, Marlene? Las exigencias y las necesidades nunca acaban, pero van cambiando. 2021. ¿Qué pedía el pueblo de Zacatecas a David Monreal?
1: La seguridad.
0: Seguridad.
1: Era básico.
0: Sí. ¿Se dan los resultados en seguridad en estos 5 años? ¿Y ahora qué pide
1: la
0: ciudad?
1: Carreteras.
0: ¿Y cuando se hablaba de las carreteras en los gobiernos del PRI y del PRD? Nunca se habló de las carreteras, oye. Y ahora, y el campo. Y que ya solucionamos carreteras y campo, ¿y ahora qué pedimos? Pues espacios deportivos, sí. Infraestructura social aquí en Zacatecas.
1: Pues de nuevo que los chiquillos anden ocupados en otras cosas y no en el tema de la vagancia.
0: Es que la necesidad cambia.
1: Pues sí, pero también queremos todo que esté así
0: ahora,
1: como varita,
0: Marlene,
1: mágica de
0: viene
1: Nana
0: el
1: 27, ¿no?
0: Viene el 27. ¿Cuál va a ser la necesidad apremiante?
1: Pues que
0: continuar
1: se continúe con el
0: con
1: proyecto.
0: No, hombre, déjate el proyecto. Con el Zacatecas tranquilo.
1: Ay, sí, porque si vamos a hacer lo mismo que en el Ayuntamiento de Zacatecas, ahí le encargo.
0: A ver, si va a llegar un gobernador que va a decir, yo el tema de seguridad no lo veo, se lo dejo al fiscal, que así pasaba con gobernantes del PRI, fíjese qué irresponsabilidad a lo que llegaban, decían, yo no veo el tema de seguridad, hay que el fiscal lo vea. O sea, claro. Dejando de lado el tema de seguridad, por eso en 2021 Zacatecas fue el estado más violento y con percepción de inseguridad más alta de todo el país, por estos gobernadores irresponsables que cuando veían el tema de seguridad se lavaban las manos y se lo dejaban a alguien más. Hoy no es así, hoy se están dando estos resultados que reconoce un día sí y otro también la presidenta y a nivel nacional. Entonces hay que valorarlo y hacer el juicio adecuado, Marlene Botello.
1: Pues mira, al rey lo que es del rey y al César lo que es del
0: así
1: César.
0: De fácil, ¿no? Así de fácil.
1: Ay, pues ahí está, ya quedó por hoy la información, pero...
0: Vámonos porque me vas a pichar el bono para mineros, Marlene. Ya estábamos viendo, vamos a entrar a Flash Ticket, van desde los 1,500 creo, ajá, hasta los 9,000 pesos en VIP primera fila, asientos de cine.
1: Así que agarras casi.
0: Cómprame
1: casi
0: uno de esos, ¿no, Marlene? Sí, que casi que estás
1: pues
0: ahí.
1: Me encantaría, pero...
0: Píchame uno, Marlene.
1: Pero me quedo sin...
0: A 12 sin... meses.
1: Me quedo con mis ositos.
0: A 12 meses sin
1: pero
0: intereses.
1: Pero es uno, ¿cuánto voy a ganar? No, cállate.
0: Sí,
1: mejor hay que comprarlos juntos. Y para quedar ahí en el...
0: No, pero te veo aquí todos los días, Marlene Botello.
1: Estamos, sale pues.
0: Entonces, 3:01 p.m, nos tenemos que retirar, pero lo esperamos el día de mañana en punto de las 2. Soy Irvin Macías, pásela muy bien.
1: Soy Marlene Botello, cuídese mucho. Nos vemos y nos escuchamos el día de mañana aquí en Patriotas.
0: Gracias, Estefa, gracias, Pau.
1: Adiós.
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8: Ciudades Mexicanas Patrimonio Mundial. San Juan del Río. San Juan del Río se fundó como Villa de Indios el día 24 de junio de 1531. San Juan del Río marcaba, junto con Santiago de Querétaro, una frontera de salvaguarda durante la confrontación entre los grupos chichimecas llamados bárbaros y el expansionismo virreinal. Tiempo más adelante, Ambas ciudades fueron el punto intermedio entre fundos mineros de Zacatecas y San Luis Potosí con la Ciudad de México. El Camino Real de Tierra Adentro, también conocido como Camino a Santa Fe, era una ruta comercial de 2.560 kilómetros de longitud que iba desde la Ciudad de México hasta la ciudad de Santa Fe, Nuevo México, Estados Unidos, de forma activa desde los mediados del siglo XVI y hasta el siglo XIX.
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2: Las áreas verdes pueden tener un efecto protector en la salud mental. Es la conclusión principal de un estudio hecho por la Universidad de Burdeos en Francia, basado en miles de datos recabados en el Reino Unido entre el 2003 y el 2016. Los resultados del estudio fueron publicados en la revista Environment International y reafirma lo que muchas otras investigaciones han demostrado sobre el impacto positivo que las áreas verdes aportan a los habitantes que viven a proximidad. Cédric Galera es psiquiatra infantil y epidemiólogo de la Universidad de Burdeos, y él es uno de los autores principales de esta investigación.
3: Es un estudio que hicimos varios con colegas en Francia, otros en Reino Unido y otra colega en Países Bajos.
2: Muy bien. Entonces, primero así una breve introducción. ¿En qué consistió esta investigación?
3: Bueno, en pocas palabras, quisimos responder a una pregunta muy concreta. O sea, vivir cerca de un parque, de un jardín público, de un espacio arbolado, ¿tiene realmente un impacto en nuestra salud mental? Y si es así, ¿para quién ese impacto es mayor? Lo que hicimos a nivel científico fue estudiar si vivir en zonas más o menos con más o menos espacios verdes se asociaba con diferencias en su salud mental a lo largo del tiempo. Y para eso seguimos durante 11 años a más de 25.000 adultos en el Reino Unido. Entonces analizamos si el nivel de vegetación en su barrio estaba asociado a malestar psicológico, o sea, a síntomas de ansiedad o de depresión. Y lo que encontramos confirmó nuestra hipótesis: hay un vínculo entre espacios verdes y salud mental.
2: Es verdad que hay muchos estudios al respecto entre esta correlación entre espacios verdes y salud mental, pero ¿hay alguna particularidad en esta investigación?
3: Tiene razón, la literatura científica sobre el tema es abundante, pero la mayoría de los estudios anteriores se habían centrado únicamente en el efecto protector de los espacios verdes. Nosotros quisimos ir más lejos y analizamos a la vez dos dimensiones que muchas veces se estudian por separado a nivel poblacional. Estudiamos el posible efecto protector de vivir en zonas muy verdes y también el posible efecto de riesgo de vivir en zonas con muy poco verde. La segunda particularidad es que estudiamos si influye la situación socioeconómica, especialmente la pobreza. Y la tercera es el diseño longitudinal. Nosotros tuvimos la suerte de trabajar con medidas repetidas a lo largo del tiempo, lo cual da mucho más solidez a los resultados. Y lo novedoso también fueron nuestros resultados. Lo que encontramos es que primero a un nivel bajo de espacios verdes se asocia con mayor malestar psicológico para toda la población. Y además, el segundo punto nuevo es que encontramos que un nivel alto de espacios verdes parece especialmente beneficioso para las personas en situación socioeconómica desfavorecida.
2: Me gustaría hablar en particular de este efecto protector del que ustedes hablan.
3: Sí, lo que observamos es que vivir en un barrio con muchos espacios verdes está asociado a niveles más bajos de malestar psicológico. Pero hay un matiz importante. Este efecto protector no es igual para todos. Como decíamos, para toda la población, la ausencia de verde aumenta el riesgo de sufrir malestar psicológico. En cambio, la presencia de verde tiene un efecto protector más fuerte en las personas con menor nivel socioeconómico. Para ellas, vivir en un barrio verde reduce el riesgo de malestar psicológico en aproximadamente un 30%. Eso es clínicamente significativo y los resultados son coherentes con una literatura cada vez más sólida y con mecanismos plausibles: actividad física, recuperación psicológica, vínculos sociales y menor exposición a calor y contaminación.
2: Y también hablan de otro concepto que sería de, bueno, además de este aspecto de salud pública, también está la justicia medioambiental.
3: Sí, creo que este punto es clave para la sociedad. La salud mental no depende solo de factores individuales o clínicos. También depende de las condiciones de vida y del entorno urbano. Cuando hablamos de justicia medioambiental, hablamos de una realidad muy concreta. No todas las personas tienen el mismo acceso a un entorno saludable. En muchos contextos, los barrios con menos recursos, donde viven más a menudo poblaciones desfavorecidas, tienen menos árboles, menos parques, más calor en verano, más contaminación y más ruido. Entonces, hay una doble injusticia. Primero, estas personas tienen menos acceso a espacios verdes. Segundo, serían las que más se beneficiarían de tenerlos. Esto convierte la política de verdecimiento urbano en una herramienta de salud pública, con una dimensión de equidad muy clara. No es solo cuestión de estética, es una cuestión de justicia en salud.
2: Muy bien, y además, bueno, también en el estudio, de cierta manera ya lo dijo, ¿no? Pero precisamente estas personas desfavorecidas están más expuestas al estrés psicológico.
3: Exactamente. Las personas en situación de pobreza acumulan factores de estrés que van más allá de lo económico. Mayor carga de dificultades cotidianas, viviendas de menor calidad, mayor exposición a la contaminación, más ruido, menos acceso también a los sistemas de salud y mayor inseguridad. Todo eso se traduce en un nivel de base más alto de malestar psicológico. Y aquí es donde el espacio verde puede actuar como una especie de ecualizador, es decir, que reduce las desigualdades en salud. Porque para alguien que puede permitirse unas vacaciones en el campo, un club de deporte privado o un jardín en casa, el parque del barrio no es imprescindible. Para alguien sin esos recursos, ese parque puede ser el único espacio de descanso y restauración al que tiene acceso.
2: Y precisamente en el estudio, ¿dónde se llevó a cabo exactamente? ¿En varias ciudades del Reino Unido o en algunos barrios de Londres?
3: No, en realidad fue en todo Reino Unido. O sea, fue muy amplio en todo el territorio del Reino Unido.
2: Bueno, también en el estudio hablan de, no sé si es el término en español, de vegetalizar áreas, en estas zonas desfavorecidas.
3: Sí, la idea de vegetalizar barrios de bajos ingresos tiene sentido desde una perspectiva de salud pública. No se trata solo de plantar árboles de forma simbólica, se trata de pensar políticas urbanas con enfoque de equidad, crear o mejorar espacios verdes que sean seguros, accesibles, cercanos y utilizables por la población local. Por ejemplo, pequeños parques de barrio, árboles en calles, caminos peatonales agradables, zonas de sombra, jardines urbanos. Todo eso puede formar parte de una estrategia de prevención muy costo efectiva comparada con otras intervenciones médicas. Y hay un punto muy importante. Hay que evitar que la mejora ambiental produzca gentrificación verde. Es decir, que los barrios mejoren, pero sus habitantes más vulnerables terminen desplazados. Por eso, la vegetalización debe ir acompañada de políticas sociales y de vivienda.
2: Sí, que sea una política urbana más general, entonces.
3: Sí. Que sea una política más general y que el abordaje más ambiental vaya acompañado con el lado social.
2: ¿Qué beneficios podría aportar a esta población desfavorecida estas áreas verdes?
3: Los mecanismos son múltiples y bastante bien documentados. El primero es la actividad física. El simple hecho de tener un parque accesible incita a caminar, a hacer deporte al aire libre. Y sabemos que la actividad física es uno de los mejores antidepresivos naturales que existen. El segundo mecanismo es lo que llamamos la restauración psicológica. La naturaleza, el verde, el sonido de los pájaros, los olores de la vegetación, todo eso activa mecanismos neurobiológicos que reducen el estrés, que disminuyen el nivel de cortisol, mejoran la atención y la regulación emocional. El tercer mecanismo es social. Los espacios verdes son lugares de encuentro, de convivencia y el vínculo social es un factor de protección mayor contra la depresión y la ansiedad. Y hay un cuarto mecanismo de orden ambiental. Los árboles y plantas filtran la contaminación, reducen la temperatura en los llamados islas de calor urbanas. También disminuyen el ruido. Todo eso también impacta positivamente en la salud mental. En definitiva, los espacios verdes no son un lujo, son una infraestructura de salud.
2: Incluso sería quizás más barato, ¿no? Vegetalizar que después estar con problemas de orden de salud mental.
3: Completamente, porque la prevención siempre tiene costo más bajo que curar o que medicar o que hospitalizar a gente.
2: Escuchábamos a Cédric Galera, psiquiatra infantil y epidemiólogo de la Universidad de Burdeos, en Francia.

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7: Ciudades mexicanas patrimonio mundial. Durango. El camino real de tierra adentro en Durango cruzó por la cultura de los chalchihuites. Este grupo formó una relativa frontera o ventana en la que se contrastaban dos tradiciones culturales distintas, la mesoamericana y la del Gran Noroeste. Con más de 450 años de historia, la ciudad de Durango ofrece un sinfín de experiencias llenas de cultura y tradiciones. Atrévete a conocer nuestra excelente gastronomía e increíbles lugares que te invitarán a regresar. El centro histórico de mayor riqueza arquitectónica en el norte de México, excelentes museos, un parque temático estilo western, increíbles parajes naturales y sitios históricos que forman parte de la ruta del Camino Real de Tierra Adentro son un ejemplo de la diversidad que ofrecemos al viajero. Durango tiene excelentes centros ecoturísticos en los que se pueden practicar diversas actividades, como en medio de majestuosos paisajes que serán escenarios perfectos para una aventura extrema.
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0: Antonio Navarro y Julián Pacheco conforman el dueto Battaglia, música de guitarra y salterio. En este espacio les ofrecemos Granada de Agustín Lara, Guapango de José Pablo Moncayo, Un Popurrí Aires de la Revolución y Janitzio de Agustín Lara.

0: Con el dueto Bataglia han escuchado ustedes Granada de Agustín Lara, Huapango de José Pablo Moncayo, El Popurrí Aires de la Revolución y de Agustín Lara, Janitzio.
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3: Lunes 13 de julio y comenzamos un nuevo resumen informativo en Radio Francia Internacional. Fabián y Liz lo hacen controles y estos son nuestros titulares.
4: Andreína Flores.
3: Donald Trump afirma que Estados Unidos cobrará una tasa del 20% por proteger los barcos que transiten por el Estrecho de Hormuz. Irán, por su parte, sostiene que esa vía marítima está cerrada hasta nuevo aviso. Se reúne hoy en París la coalición de voluntarios por Ucrania, integrada por 25 países, principalmente europeos, y esto para apoyar militar y económicamente a Ucrania en la guerra contra Rusia. El mandatario ucraniano Volodymyr Zelensky también está presente. En Francia, incendio en el bosque de Fontainebleau, a solo 60 kilómetros de París. Al menos 800 bomberos están luchando contra las llamas en medio de la intensa ola de calor que golpea a Francia y al oeste de Europa. Estos son los titulares de la jornada. Vamos ahora con el informativo de Radio Francia Internacional. El presidente Donald Trump afirma que Estados Unidos cobrará una tasa del 20% por proteger militarmente los barcos que transiten por el Estrecho de Hormuz. Mientras tanto, Irán afirma que esa vía marítima está cerrada hasta nuevo aviso. El ejército estadounidense confirmó haber atacado al menos 150 objetivos en territorio iraní y los guardianes de la revolución respondieron lanzando misiles contra Jordania, Bahrein, Kuwait y Emiratos Árabes Unidos, que albergan bases militares estadounidenses. Aquí en Radio Francia Internacional conversamos con Pablo de Orellana, profesor en el Departamento de Estudios de Guerra del King's College de Londres, quien analiza esta escalada entre Irán y Estados Unidos.
5: La violencia que estamos viendo no es una contradicción a las tratativas. De hecho, yo argumentaría que es todo lo contrario. Es una comunicación violenta, pero es una comunicación después de todo. Estados Unidos está intentando obligar por las malas a Irán a aceptar sus exigencias. Irán está respondiendo violentamente el mensaje que no nos puedes obligar con violencia a aceptar tus términos. Para mí, el problema no es tanto lo que está ocurriendo ahora como que esto demuestra que las posiciones diplomáticas para un posible tratado de paz están todavía muy lejos. Están tan lejos de un acuerdo que prefieren continuar a dispararse misiles que continuar a resolver estos problemas a través de negociaciones solamente. Lo cual revela que esto era solo un alto al fuego, no era un tratado de paz, era solo una pausa táctica en una negociación mucho más violenta para intentar obligar a Irán a aceptar las exigencias de Trump y, de parte de Irán, usar la violencia para sacar concesiones a Estados Unidos, que lleva consistentemente exigiendo desde hace un año.
3: Y mientras tanto, ya están en París los representantes de los 25 países que forman la coalición de voluntarios por Ucrania. El objetivo es trazar nuevas estrategias para apoyar militar y económicamente a Ucrania en la guerra contra Rusia.
6: Avant même le lancement de cette guerre insensée que mène la Russie contre la nation.
3: Escuchamos la voz del presidente Emmanuel Macron, anfitrión de la cita, calificando de guerra sin sentido el conflicto en Ucrania y reiterando, por supuesto, el apoyo francés a Kiev. El mandatario ucraniano Volodymyr Zelensky también está presente en el encuentro. Ubaldo Bravo tiene los detalles de la reunión.
7: El objetivo de la reunión es encontrar los medios para lograr un alto al fuego y que se reanuden las negociaciones de paz entre Rusia y Ucrania. También se hablará de armas. Zelensky, el secretario de la OTAN, Mark Rutte y otros 25 jefes de Estado tratarán el tema de la defensa antiaérea, un proyecto que estaría a cargo de varios países europeos. Francia también adelantó en rueda de prensa que buscarán la compra a Estados Unidos de interceptores Patriot. Por otro lado, para presionar a Moscú, la Unión Europea presentará nuevas nuevas sanciones contra la flota fantasma rusa, con la que Putin esquiva las restricciones a su petróleo. Con esta reunión, los europeos buscan demostrar que están listos para asumir una mayor responsabilidad de su defensa. La coalición de voluntarios es un primer paso. Ya está constituida la Fuerza Multinacional para Ucrania, pero su funcionamiento depende del alto al fuego. Integrada por 25 países, principalmente europeos, 500 de sus soldados desfilarán este martes 14 de julio en París, día de la fiesta nacional en Francia.
3: En Francia, 37 departamentos se encuentran en alerta roja por la fuerte ola de calor que golpea al país, con temperaturas de hasta 42 grados centígrados. Y una de las consecuencias más peligrosas que se está viviendo en este momento es el incendio que se ha generado en el bosque de Fontainebleau, a solo 60 kilómetros de la capital. Cientos de bomberos y dos aviones de riego se han desplegado para luchar contra las llamas. Escuchemos el reporte de Thea de Turquheim.
4: Pocas veces se vio un incendio de tal magnitud en la región parisina. Con un humo visible a 20 kilómetros de distancias, el bosque de Fontainebleau se incendia mientras el país atraviesa su tercera ola de calor del año. El ministro del Interior, Laurent Núñez, expresó sus sospechas hoy en Noisy-sur-École, cerca de la zona incendiada.
8: Hubo una decena de focos de incendio en un perímetro de 1000 metros, lo que hace pensar que podría tratarse de un origen intencionado. No diré más al respecto. La fiscal de la República de Fontainebleau ya se ha hecho cargo del caso. Hay una investigación en curso, confiada a la sección de investigación de la Gendarmería Nacional del país. Las pesquisas permitirán confirmar o descartar esta hipótesis. Pero hay una serie de elementos que resultan cuando menos inquietantes.
4: El incendio empezó el domingo a la noche y desde ahí más de 500 bomberos se han movilizado, además de dos hidroaviones Canadair enviados esta mañana. Son unas 800 hectáreas de territorio que han sido arrasadas por el fuego. El ministro asegura que el incendio podría ser controlado al fin del día, pero el tratamiento del fuego debería tomar días o tal vez semanas. La autorruta A6 ha sido cortada momentáneamente y los cables ferroviarios dañados no permiten la circulación completa de los trenes.
3: Gracias, Atea. Y mientras tanto, en España, los incendios en la provincia de Almería ya han sido estabilizados. Al menos 1000 personas podrán regresar a sus casas tras haber sido evacuadas el día viernes. El presidente del gobierno español, Pedro Sánchez, viajó a Almería y recordó el impacto del calentamiento global.
9: La emergencia climática mata, lo estamos viendo en toda Europa, lo estamos viendo también en España, por desgracia, y en consecuencia tenemos que estar todas las administraciones y el conjunto de la sociedad a la altura del desafío que tenemos por delante. Pues desgraciadamente vamos a tener un verano complejo que nos va a exigir a todos estar atentos y alertas para poder responder con la máxima celeridad a cualquier tipo de eventualidad que se pueda producir.
3: Era el presidente del gobierno español, Pedro Sánchez, desde Almería. Y la Unión Europea se planteaba hoy un acuerdo general para limitar el comercio con los asentamientos de colonos israelíes ilegales en Cisjordania, pero el veto alemán impidió la unanimidad necesaria para aprobar la resolución, temiendo que fuera interpretada como un acto contra Israel. Vamos a Bruselas con nuestra corresponsal Ana Lázaro.
10: Una vez más, la reunión de los ministros de Exteriores de la Unión Europea se ha zanjado sin acuerdo, pero una idea está recogiendo más consenso que las otras, la de prohibir el comercio con los asentamientos israelíes de Cisjordania. La medida tiene un carácter mucho más simbólico que económico, dado que en la actualidad el comercio con los asentamientos tan solo representa un 0,5% de los intercambios con Israel. La jefa de la diplomacia europea, Kaya Kallas, no descarta convocar una reunión extraordinaria para cerrar el acuerdo. De hecho, la Comisión Europea había puesto varias ideas sobre la mesa, sin decidirse a presentar una propuesta legislativa definitiva, lo que ha hecho que el ministro belga de Exteriores acusara al Ejecutivo de haber lanzado sobre la mesa un hueso para roer, o dicho de otro modo, una manera de mantenerlos entretenidos sin llegar a actuar. Y mientras tanto siguen sin avanzar otras ideas más ambiciosas, como la de suspender el acuerdo de asociación con Israel o la de imponer sanciones a los ministros ultraderechistas del gobierno de Benjamín Netanyahu. Entre los países que apoyan la adopción de medidas restrictivas contra Israel se cuentan Irlanda, Bélgica y España, pero resulta difícil avanzar sin el consenso de Alemania e Italia. Ana Lázaro desde Bruselas para Radio Francia Internacional.
3: Gracias, Ana. Y la Unión Europea también planteó hoy establecer leyes que garanticen un acceso gradual de niños y adolescentes a las redes sociales. Primero que todo, una política de cero pantallas para los bebés y los niños pequeños. Y luego, prohibir el acceso a las redes sociales a los menores de 13 años, incluyendo las plataformas de inteligencia artificial. Escuchemos a Ursula von der Leyen, presidenta de la Comisión Europea.
11: Si queremos proteger la infancia, debemos empezar por donde los riesgos son mayores. Es preciso centrarnos primero en los tipos de plataformas que perjudican a nuestros hijos. Los datos indican que se trata principalmente de las redes sociales, pero también de otros servicios que ofrecen funciones adictivas e inadecuadas para el grupo de edad correspondiente. Podríamos definirlo como redes sociales y más. Una vez definida claramente esta categoría, considero que deberíamos plantear un enfoque gradual y escalonado para el acceso basado en los grupos de edad, porque la infancia no espera. Una vez perdida, es imposible recuperarla.
3: Y la Unión Europea propone que para los jóvenes entre 13 y 18 años exista un acceso gradual y controlado a las redes, y también exigirá a las plataformas digitales demostrar que sus servicios no causan daño.
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3: Hoy no hay partido en el Mundial. Los equipos clasificados a semifinales descansan este lunes para retomar la cancha mañana con el encuentro España-Francia y luego el miércoles Argentina-Inglaterra, recordando el viejo partido de México 86 en el que Maradona marcó 2 goles para la victoria albiceleste en un contexto político tenso tras la Guerra de las Malvinas. Lionel Messi habló con la prensa sobre la semifinal contra Inglaterra.
13: Que siempre empecé a jugar contra las selecciones grandes, no me pasó nunca contra Inglaterra en la primera vez, así que va a ser un partido crucial, semifinal de una Copa del Mundo, así que bueno, ahora descansaremos y nos prepararemos para eso.
3: Y ahí estaremos frente al televisor pendientes de ese partido. Pero antes, sobre la semifinal España-Francia, ha surgido una nueva polémica tras los comentarios considerados racistas que se han emitido contra los jugadores franceses. El expresidente español Mariano Rajoy dijo, por ejemplo, que la selección francesa era de altísimo nivel, pero sin franceses. David Moscoso, sociólogo del deporte en la Universidad de Córdoba, analiza estas declaraciones.
14: Me encontraba una época en la que hay una defensa de la supremacía de la raza blanca cuando llevamos 2,5 millones de años como especie moviéndonos por todo el planeta. Es decir, que somos una especie animal que se caracteriza justamente por su movilidad, por haberse instalado a lo largo de todo el planeta y haberse movido de civilizaciones a civilizaciones a lo largo del planeta. Ante esa realidad intercultural, o una de tres, esos políticos como el expresidente Rajoy, ¿no?, que decía hace unos días que la selección francesa de fútbol no estaba compuesta por franceses, o bueno, o demuestran ignorancia, que es difícil de creer, o bien un racismo descomplejizado que quizá en otros tiempos ocultaba y ahora pone de manifiesto una expresión propia de un racismo colonial y tradicional y cateto, ¿no? O bien forma parte de la estrategia de dar respuesta a su electorado en el momento en el que vivimos actualmente, en el que la derecha compite contra la ultraderecha, no compite contra el centro, no compite por electorado moderado.
3: Era el sociólogo David Moscoso sobre el racismo en el fútbol. Y terminamos hablando de Sam Neill, protagonista de la película Jurassic Park, quien murió este lunes a los 78 años de forma inesperada y repentina, según informó su familia. Con esto ponemos punto final a este resumen informativo de Radio Francia Internacional. Les acompañó Andreina Flores.
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